0: las 9 de la noche con 4 minutos.
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2: Las 10 de la noche en punto.
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1: Las 10 de la noche con 31 minutos.

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2: Las 11 de la noche en punto.
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0: las 11 de la noche con 12 minutos.
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0: las 0 horas con 14 minutos.
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0: La 1 de la mañana con 13 minutos.
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0: Las 2 de la mañana con 14 minutos.
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0: las 3 de la mañana con 11 minutos.
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0: Las 4 de la mañana con 10 minutos.
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0: las 5 de la mañana con 11 minutos.
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0: las 7 de la mañana con 14 minutos.
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2: Las 8 de la mañana en punto.
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8: Señoras y señores, para hacer de Arica una ciudad más segura, la gestión que lidera el alcalde Orlando Vargas sigue trabajando para mantener en buenas condiciones el alumbrado público. El despliegue en terreno que realiza el equipo del Departamento de Iluminación fue destacado por la concejala Susan Vega.
9: Agradecer la iluminación del municipio, la verdad es que varias solicitudes que han sido respondidas súper oportunas, la verdad es que está funcionando súper bien, agradezco eso. Lo bueno se dice y lo malo también, así es que esta vez vengo a felicitar a la señora Carolina, a don José, que la verdad es que en cualquier momento cuando hay alguna emergencia o algo responden, ya sea fin de semana, en horarios, cuando son emergencias. Así que muchas gracias y espero que siga en la misma sintonía y mejor.
8: La concejala Jacqueline Buero también puso de relieve el accionar de los funcionarios municipales que acuden al llamado de los vecinos que denuncian las fallas en el tendido eléctrico.
10: Y quisiera agradecer al WhatsApp que hay de denuncias, escombro y iluminación, que cada vez que hago una solicitud, de acuerdo a lo que las personas me piden a mí por mi teléfono, son solucionadas. Así que muchas gracias al Parque Las Torres. Por suerte ya tiene luz. ¿Se acuerda que se dijo en alguna oportunidad que estaba oscuro? Me mandaron videos de que ya tiene luz.
8: El alcalde Orlando Vargas la hizo corta y de esta manera definió la importancia que tiene para su gestión el buen estado del alumbrado público.
11: Nuestra prioridad es la iluminación. ¿Por qué razón? Porque una buena iluminación en la ciudad nos va a dar mejor seguridad. Y hemos estado trabajando incansablemente. Yo nominé directora de la oficina de iluminación a la señora Carola Herrera, ingeniera civil. ¿Cómo no confiar en ella? Y lo está haciendo súper bien. Así que felicitaciones a todo el Departamento de Iluminación y vamos a seguir trabajando para mejorar esta ciudad. Una ciudad iluminada es más segura, ciertamente.
8: Y usted tiene un diagnóstico propio también, alcalde, que tiene que ver con la empresa a cargo de la iluminación pública en Arica.
11: Las instalaciones de SG son muy antiguas, 50 años, 60 años, 40 años, y los transformadores con tantos años se van echando a perder. Por lo tanto, ya necesitan recambios. Y la SG pasó a mano de los chinos, y los chinos son poco solidarios con cambiar su equipo, y eso es un grave problema. Tenemos que repararlo de alguna manera, más mantención, por ejemplo, a las cajas eléctricas que están en transporte, no está sucediendo. Entonces necesitamos que SEGE también colabore para generar una mejor iluminación en una mejor mantención.
8: Siempre en el ámbito de la iluminación pública, el concejal Maximiliano Manríquez dijo que el semáforo ubicado en calle Sotomayor con Patricio Lynch estaba apagado. Y el director de aseo y ornato, Marcos Gutiérrez, entregó una respuesta digna de ser escuchada con atención.
12: El semáforo está bueno, pero no tenemos suministro eléctrico. Y es una solicitud que le hemos hecho a CGE, ya llevamos como un mes pidiéndole la, desde la lluvia. Y CGE tiene un problema con la línea que pasa justamente en el semáforo y que viene de arriba del Faldeos del Morro. Ellos se comprometieron desde ayer, que se están comprometiendo de que ayer iba a estar listo, hoy día no sé porque estamos saliendo aquí al consejo, pero al parecer no está listo y vamos a tener que hacer los requerimientos a la SEC.
8: ¿Qué es la SEC?
12: La Superintendencia de Electricidad y Combustibles, que es el órgano fiscalizador de todas estas empresas grandes.
8: ¿Escuchó? No todas las soluciones están en manos de la municipalidad. Y a propósito de esta realidad, les recuerdo que en Arica estamos en campaña para derrotar la incultura de la basura. Por favor, saque la basura de su casa cuando escuche la campanita del camión recolector de basura. La calle no es un basurero, señoras y señores. Entre todos podemos hacer que Arica sea una ciudad más limpia. Gracias, es todo por ahora. Hasta la próxima, chao.

0: las 8 de la mañana con 10 minutos.
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2: Las 9 de la mañana en punto.
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0: las 9 de la mañana con 14 minutos.
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las 9 de la mañana con 22 minutos. ¡Salsa!

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2: Las 9 de la mañana con 59 minutos.
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2: ¡Las 11 de la mañana en punto!
3: Chile tiene que responder y rápido, porque ya han sido en las últimas dos semanas varios incidentes en contra de Chile. Se supone que se juntó Milei con Kast en La Moneda para que esto no siguiera sucediendo. Y lo que vemos a las pocas horas de la reunión en Chile, el canciller argentino dice explícitamente que Argentina es un país bioceánico. ¿Qué quiere decir? Que tiene salida al Atlántico, obvio, pero que también tiene salida al Pacífico. Y eso no es cierto, y eso viola derechamente los tratados con Chile, el de 1881 y el de 1984. Eso es una violación directa. Pero no contentos con eso, la mano derecha de Milei en seguridad, que fue ministra hasta hace poco, Patricia Bullrich, sale con una declaración diciendo que el poderío naval de Argentina, donde ella dice hay que invertir mucho más, tiene que ver con tomar control del Estrecho de Magallanes. Imagínense ustedes lo que está pasando en Argentina y nuestro presidente y nuestra cancillería guardando un silencio que realmente no se entiende. Tiene que defender el presidente Kast no su amistad con Milei, sino que los intereses y la soberanía de Chile.
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Hola, muy buenos días, ¿cómo están? Espero que estén muy, pero muy bien. Sean bienvenidos al programa de hoy, 9 del 9 del 2026. Se está acercando el tiqui, tiqui, tiqui, tiqui. Para algunos dice taca, taca, taca, taca, taca. ¿Eh? No hay plata, taca, taca, taca, taca, taca. Así que ya saben, no sé cómo lo van a nombrar el 18. Vamos a saludar a todos los Sergio, ¿ya? Con cariño. Oye, tengo hartos amigos Sergio. Así que les mando un abrazo a todos porque son buena onda. Menos a uno. Es el conflictivo. Negativo. ¿Cómo estáis? Ahí estoy, pues. Tú sabes, puras historias no vamos. Allá. Les gusta ir a charlar a 21. Con los muñecos los exonerados y piensan que tomar el café está arreglado el mundo. Como dice un amigo, ¿qué arreglan tanto? El mundo es una porquería y les canto un tango. Esos sí que son pasteles, pues esos son casos de estudio verídicos del centro de nuestra ciudad. Investigaciones de la U de Chile, estudio detectó rangos elevados de metales tóxicos en 17 sectores. Oye, si esto varía, ¿qué es de sectores? No sabía yo que me duelen los huesos porque no tomé leche. ¿No? Estamos hablando de la concentración en el medio ambiente. Eso no asegura que esa concentración vaya a ser absorbida por seres vivos. Ah, no, si son por seres muertos. Explicó Academia de Seremi de Medio Ambiente, valoró el estudio, pero recalcó que se trata de una evaluación exploratoria. Que está explotando o va a explorar. ¿Qué tal? Si no hay que sumar ni restar acá, acá estamos todos malena canta el tango con tanto continente. Hay exceso de autos. Tenemos el problema ambiental de muchas cosas, lo tóxico, todo lo que botan. Y otra que ustedes saben, en el centro de la ciudad están demoliendo hartas casas porque se compraron por bienes nacionales o porque aparecieron los dueños, vendieron, algunos sacaron un montón de plata, otros regalaron la propiedad y se han encontrado que en su casa había un cementerio. Si antes no había cementerio, así que te enterraban en la casa, no me contó. Menos con la amante, eso está prohibido. Pero con la olla, la tetera, tu ropa, todo. Y ustedes saben, en buena tierra, todo se conserva. Por eso tengo que mirar la tierra antes de enterrarme. Si es bueno o malo para conservarme. ¿No? Me voy a llamar Jimena Conserva. Me cambié el apellido. Ya alertan por alza de un 23%. De consultas en enfermedades por alimentos. Oye, ¿por qué? ¿Enfermedades por alimentos? Es que nosotros somos así, comemos cualquier cosa también, pues chanchamos, como dicen una, estoy chanchando. La comida, esa, la que come comida de casa, bien hecha, como antes hervían, ¿se acuerdan? Los huesos y todo, para hacerte una sopa y todo lo demás. ¿Están vivos? Están vivos, po. Hasta 103, 106 años. Ay, no quiero vivir tanto, porque así como estoy ya me duele todo. Imagínense, ¿no? Pero comer chatarra, oye, dejen de tomar esas sopas chinas. Esas sopas chinas son de reciclaje. Son de pura basura, ¿cómo es posible? Lo encontré rico, te contaré. Oh, mortal. Para el que no tiene nada, oh, pero luché.

0: La guatita como delantal, no importa, aunque la tenga de suspensor, déjamela ahí nomás. Total, algo me llevaré cuando me vaya de este mundo. ¿O no, Karen Willis, qué hiciste? Robo de vehículo en el 45% respecto al igual al periodo 2025. ¿Para qué sacan cifras si los autos siguen pasando? Y sigue el tablón pasando para acá con todos los morenazos. Se sabe en las calles dónde ir a comprar, dónde ir a cambiar dólares, dónde comprar celular, dónde encontrar habitación, residenciales. Tienen toda una agenda de turismo, ¿no? Ariqueños aseguran que la carne es para el 18. O sea, tengo que esperar hasta el 18 para comer carne. La abuela dice, ¿qué carne? La carne que vende la carnicería. Ya. Karateka Alonso Aedo brilló en Brasil. Recupera maquinaria robada que iba al Perú. Ese es un acontecimiento que haya aparecido, ¿no? Oye, le voy a contar que la gente que está trabajando en diferentes ferias, mucha fuerza y cariño, han traído mercadería de Iquique, y le voy a contar que han encontrado revisiones en la frontera. O sea, cuando uno viene de vuelta en Cuya, en Mar, ya se para a nosotros y les revisan. Como también se han perdido hartos camiones con mercadería y la gente lo tiene vendiendo en la feria. Entonces, ¿qué es lo que pasa? Lo venden barato y el comerciante se agarra la cabeza a dos manos, pero como si no sale ni al costo. Pero si son robados, pues, ¿o no? Lo robado lo puedo vender, pues total no me dolió nada. Total, el que me lo vendió me dijo, dame 200 mil pesos y ya te la mitad del camión, porque yo necesito fumarme mi buen pito. ¿O no? O habló el diario Los Sicón por nada. Hoy estamos en una cadena solidaria. Acuérdense que ayer lo conversamos con respecto a una olla común, ¿no es cierto?, que viene, que tenemos que colaborar. Ayer, entre la generosidad de todos ustedes, se juntó todos los displays de arroz. ¿Ah? Eso está ok. Después tenemos a Nilda, que nos va a cooperar el aceite, pero no nos quedó claro si son los 4 o los 6. Pero igual, ¿no es cierto?, se le agradece. Eso lo vamos a ver el lunes, tengo que entregar todo. Pero igual estaríamos flaqueando porque todavía no tengo ningún fideo. Nos dedicamos al puro arroz y resultó. ¿Cierto? Resultó, nos falta los fideos y nos faltan los 6 atunes. Me dice, ¿pero qué van a hacer con 6? Porque eran 24 que nos pidieron. Y por acá, por allá, me donaron. Por eso que yo solamente junté que nos faltaban 6. Por lo tanto, eso, ojalá que se puedan anotar. Hola.
1: Hola, señora Jimena, ¿cómo está?
0: Más o menos, porque antes estaba buena como el vino, ahora ando medio alambrete. ¿Ya?
1: Oiga, le llamo para... Yo me voy a anotar con los videos, con 10.
0: Ya, ¿con quién hablo?
1: Con María Rojas.
0: María Roja, hoy María, un besote, muchas gracias. Tiene que ser largo, ¿ya?
1: Ya, largo.
0: Para tirarlo con el chicle, ¿ya?
1: Ya,
0: ok.
1: Ya,
0: chao. Chao, un abrazo. No importa que sea, no importa la marca. Si acá tiene que ser fideo. El problema, ¿saben cuál es el problema? Que el año pasado la gente donó, corbatita, todo, pero para comer como corbata, como esto. Es un enredo, ¿cierto? Y seamos dignos por alguien que lo necesita y que queremos que las ollas comunes de 80 abuelos no estén vacías. Acá no se le va a dar, solamente yo tengo que donar una caja de pollo. ¡Oh! Tengo que llamar unos pololos que me cooperen. Pero le cuento que es lo único bueno que van a comer, porque todo lo demás es preparado, fritito, tortilla. Va a haber legumbres por los días que tienen que cubrir, que los tíos no van a estar. Tenemos un voluntariado de muy bueno que va a apañar, ¿no es cierto?, esta olla común. Y nos faltaría, ¿qué nos faltaría? Nos faltaría, si ahora la María nos está cooperando 10, nos faltarían 20, fideos.

Y también me gustaría que la Nilda Alfaro nos llamara y dijera: oye, tanto aceite voy a donar porque la plata a nadie le sobra, ¿cierto? Y es un tremendo regalo, ¿ah? Y una muy buena bendición. Angélica me va a dar dos, me acuerdo que me dijo dos, se le agradece también a Nancy y también a todos, pues, ¿ah? Con cariño. Los que están ahí, entonces nos faltarían 18. Bueno, si se reúne más, no, pero yo creo lo justo, lo que hay que entregar, porque uno tampoco puede entrar a tu cartera a mirarte, a pesar que yo miraría, tiene alguna moneda por ahí. Y uno me decía, faltó el pan. No faltó el pan. ¿Sabes por qué no faltó el pan? Porque una tremenda mujer que hace pan amasado dijo: yo voy a cubrir todos los días de los abuelos para el desayuno y la once. Esa va a ser mi colaboración. Llamé a mi familia y regalaron sacos de harina, manteca y todo lo que yo necesitaba. Voy a ocupar exquisito. Así que, señor contento, ¿o no? Más que contento. Hay que agradecer. Algunos no agradecen. Todos debemos agradecer estar vivos, ¿cierto? Primero. Claro que ahora hay que estar vivo y vivaz. Porque si no, así como hoy día que venía caminando y una abuela levantó el bastón, sí, yo dije, me iba a ver. Parece que estaba jugando a ser, ¿cómo se llama? Esa que son del circo. Entonces, esa que da vuelta al... No, no, como si la abuela no andaba colgando. Hay como malabarista, parece, con él. Así me vuela la cabeza con el bastón. Ya, entramos a la magia de la música. Oye, pónganse en el tintero, con cariño. Nos falta fideo. Voy a llamar a un italiano. A lo mejor él tiene, ¿o no? Ya, entramos a la magia de la música.

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3: Le indica la hora.
4: Las 12 horas en punto.

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Oye, la gente de repente llega y funa. Ha tomado esa. Hay que tener cuidado con estar funando, hay que tener documentos, hay que tener pruebas, todo, porque yo te puedo demandar. Igual que si yo ando producida, bueno, eso es difícil en mí, le contaré. Último tiempo. Pero no me pueden sacar fotos de mi intimidad. ¿Han visto ustedes que hay hombres que ven a las niñas que han llegado de afuera y le sacan fotos por abajo? Eso es invadir la privacidad y es penalizado. Así que ya saben, la imaginación está en su cabeza enferma que tienen. No deben de comportarse así. Cuando yo me quiero poner un poquito medio especial, debo pensar que nací de una mujer, que tengo hermana, tengo señora, mujer, polola, ¿o no? Nosotros siempre tenemos nuestro encanto, no importa la edad que nosotros tengamos. Algo bueno hemos tenido, se conserva en el frasco pequeño, dijo la abuela. Dice, estudio exploratorio detectó plomo, zinc y arsénico. Yo creo que hay más metales acá que eso, porque la tengo, William. ¿Qué dice usted? Bueno, les voy a contar. 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Les voy a contar que vamos a tener sorpresa con eso, porque los seleccionados que salgan en ese mismo concurso tienen que estar en sintonía. 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Hemos tratado de que salga lo mejor. Yo creo que va a salir lo mejor porque hay novedades, pero tienen que estar vivo y vivaz. ¿Ok? Tienen que estar en sintonía. Si no están en sintonía, quedarían fuera inmediatamente. ¿Ya? Y los regalitos irían al bingo solidario que pidieron, ¿no es cierto?, para la parte norte de nuestra ciudad. Allá se irían esos premios. Así que ojalá que estén todas y todos, ¿ya? Para poder entrar al sorteo. Ya saben, el día 12. Oye, Mirko Godis, llegado a Chile, llega mi amor por Colo Colo. Oye, la gente es fanática, ¿no? Ustedes son fanáticos, yo sí soy fanática. Me gusta la música romántica. ¿O no? Dice Funa, esta señora besa al perro bravo. Dice acá, mira, tal cual, ¿cómo se le ocurre escribir estas cosas? Hay harto emprendimiento en la parte costera, en la parte chinchorra, en la parte de las machas. Dice, señora, son más cochinas. Le besa al perro bravo mordiendo al público. Tienen bacteria, gusano, con manos. Con las manos sucias y uñas negras, que afecta todo, toldo de comida, cafetería, sanguchería, llenos de pelos, comidas infectadas. Oye, ¿cómo es posible que escriban tanta cosa para dañar a las personas? ¿Por qué? No, no, si veo que algo no me gusta, sigo caminando nomás. ¿O te gustaría que hablaran de ti? Porque hay que mirarse al espejo. Por eso yo no me miro. Entonces, mira, Clarenguera, no. Tengo muchos defectos. De repente ando buena onda, de repente ando como loca, así que mejor no. No me comento, no me comento. No me sumo, para que no me funen. Porque igual que te funan por cualquier cosa, ¿no? Que está tal por cual que haya, ¿o no? Y fíjate que yo te estimaba, ¿eh? Tantas cosas que escribes de mí. Pero ¿sabes qué? Te cuento.
tú no me haces daño. Soy más famosa con eso. Así que ya saben, pórtense bonito nomás. Le voy a contar que está puesto. ¿Qué es lo que está puesto, Clarín William? Que el 17 no es feriado. Caras tristes ponemos. ¿Qué dice usted? Oye, sí, ¿cómo va a ser? Chao, jefe, nomás. Nosotros el 18 y 19 no vamos a estar, porque yo voy a estar abajo de la mesa con el pintatani que dije.

dijeron que me iban a traer el viernes. Y el Clarence Williams dice con el Ron, ahora cambiamos. Y él era, antes era el Pintatani él, y yo era el Ron. Ahora él va a quedar con el Ron, yo voy a quedar con el Pintatani. Así que el día lunes, que es el día de la radio, vamos a estar acá con nuestro mejor power, po. ¿Cuándo cae 21? Lunes, ¿no? Sí, lunes. Ahí no vengamos tampoco. Antes había una radio de turno, ¿se acuerda? Que era la radio que estaba en selección y... Bueno, tratamos de hacerlo mejor. Le voy a contar a... Dice... Confusión nacional. Cuando los asistentes de la educación hablan de educación pública, avanzan. Valoramos el espacio otorgado a la mesa técnica de asistente de la educación de comisión, instancia donde se expusieron antecedentes propuestas que construyeron lo análisis, discusión y lo más importante en materia. Fuimos un granito de arena, pero cada avance en favor de los trabajadoras de educación pública también lleva el sello aporte a la educación y asistentes de la educación. Servicios locales de educación pública se activen al 2030. Yo creo que así como vamos, imagínate, faltan 4 años. Yo ya no voy a estar en el sistema, ya en la educación. No, yo creo que me van a sacar antes. Muy odiosa, horrible, terrible. Hay cosas que no me gustan. ¿O no? ¿Qué dice usted, Karen William? Hay cosas que no me gustan, hay cosas que me molestan. Y yo no me quedo callada. Antes me quedaba callada, ahora no me quedo callada. Alguien alguna vez me dijo, tú tienes todo bueno, pero cuando habla, ahí déjala cagar. Yo igual, pues, tenía que hablar, pues, ¿cómo me voy a quedar callada? ¿O no? Oye, ese fue Enrique Rosamela Peñaclillo. Vera, una gran persona de nosotros en la música musical, tuvimos el agrado de conocerlo. Que descanse en paz. Oye, se fue el dueño también del Pechugón en Tacna. Yo lo conocí cuando era chico. Cuando, ¿se acuerdan cuando antes íbamos al... Bueno, los que somos antiguos. Cuando éramos bebés, nos llevaba la mamá y nos cortamos el pollito en canasta. ¿Se acuerdan el pollito en canasta y el tremendo ají? Que era el pollo Pechugón. A mí me pueden mostrar todos los restaurantes. De todos los niveles. Yo he ido varios. Ah, ¿ustedes han comido en Piedra, en Tacna? Pues en Tacna para elegir los restaurantes. Para acá no vamos a ir saltando nada. ¿Vos? ¿O no, Clarence William? Pero allá hay gourmet y todo. Hay metri y de todo. Claro que ustedes saben que el metri casi se para atrás de la espalda. Tú te mueves y te lleva el plato. Y tú siquiera, ni siquiera hay comido, vos. Entonces tenés que advertirlo de que no hay comido. ¿O no? Pero le voy a contar que el pollo Pechugón me gustaba porque lo servían en canastita. ¿Se acuerdan que en el Polyman también antes se ponía harto ketchup y mayonesa? ¿Sabes qué lo echaron a perder? Las malas juntas que se empezaron a juntar ahí. Y ella no volvió a hacer lo mismo. O de repente estaba tomándote un trago, conversando. Y me da ahí del morro alguien que se tiraba, un Clarence William. Queda ahí, pero... Con 5 botellas más para pegarte y salir curado y pensar que eso no lo habíais visto, ¿no? Porque es traumático. Sabemos perfectamente que hay mucha gente que está con el tema del gas, ¿ah? Como también los beneficios de Dideco. Solamente tienen que ir para allá o entrar, ¿no es cierto?, a la página que corresponde a la municipalidad. Bueno, hay mucha gente que se queja en el 1526. El 1526 te interroga. ¿Para qué sería? ¿Cuál es su molestia? ¿Qué esto? Le consta que andaba con de que llamar a Carabinero. Después que te preguntó todo, te dice que tenés que llamar a Carabinero. El Carabinero, ¿han visto ustedes la Cubanacán ahí en 21? ¿En Velasco, oye, Clarence William? Pone esa cachurreta porque para mí ya es una carrera esa micro. La conozco entera. Tuve detenida y yo le puse el carnicero. Porque te ponían la esposa y iban avanzando en el fierro. Todos íbamos avanzando. ¿Se llama carnicero o no? Carnicero. Ahí llegaban las botas negras prendidas. ¿O no? Para llevar todo lo que el ambulante vendía. Y todos estábamos igual como cantinfla. Con una manta y unos elásticos. ¡Listo! Al espalda, como pescados.
Oye, ¿usted para dónde va con ese bulto? A pescar. ¿No? No van a pensar que va a pescar como Gonzalo Ríos. Que pensó que la señora era su amiga o la psicóloga, que le contó que se había enamorado. Y la señora con poca calle y todo lo demás, de casa, del sur, de este. ¿Qué dijo? ¿Qué le dijo al Salvador? Así es. Sabís pescar. Pesca tu güey y te vas. Claro. Hay algunos pescadores terribles por ahí, por la ciudad, ¿o no? Oye, toquémosle al Salo Reyes, el amante del 18 de septiembre. Hace rato que no lo tocamos y me mandan harta música de él. Ustedes saben, están en derecho de autor y están sacando harta música porque tienen que pagar a la familia. Ustedes saben. Como dijo el director de derecho de autor, que tiene 70 años para poder cobrar, ¿no es cierto?, la plata del que hagan usamiento de su tema. ¿Qué les parece? ¿Ok? Oye, necesito fideo. ¿O algún italiano no quiere donar fideo? Y ya. No falta, no faltan. ¿Cuánto nos faltan? 18. No me van a estar llamando, después me mienten, porque a veces me mienten y yo confío. ¿Dónde está la Albertina? La Luz. La Lila Torrejón. Se me perdió la Lila Torrejón. Viajó a Australia, en un país, no sé. O se fue a Tacna Colonial. Un abrazo para ella y para todos. Pero que la veo como un... Tiene que salir, dijo la mosca, con nuestro mejor power. Oye, ¿vamos a tocar al salón?

0: Le voy a contar que se va a hacer la vamos a tener volantines familiar, va a ser en la Plaza Pacífico, allá en la playa Las Machas, porque si nosotros lo hacemos en la bola con tanto cablerío que tiene Boclarengüe, capaz que hagamos la chaleca y el volantín, porque nosotros somos picados, ¿no es cierto? Andamos con la caña para sacar el volantín, la cola que quedó pegada, ¿o no? Mejor no nos arriesguemos. Nos llevamos, ¿eh? Esa es otra caña. Esa caña. ¿Qué le poní? ¿Eh? Acá llegó la reina. ¿O no? Oye, ¿no? En las ramas se ve cacho. ¿O no? Artístico.
1: Tengo una canción nueva que sale
0: al mercado. Oye. Ya. Te voy a contar que la gente va. Mujeres van muy arregladas, ¿no es cierto? Después vienen caminando, no saben ni dónde están los zapatos. ¿Se han dado cuenta? Oye, ¿por qué tomáis tanto? Porque parece que el mundo se va a terminar. Ya, listo nomás, ¿no? Así que ya sabes dónde podemos comprar. Oye, yo tengo unos volantines, tengo que buscar. Yo regalé unos volantines de tela, no cualquier cosa. Helicóptero, aviones, muñecas, cuestiones así, que la gente queda así, ¡ay! Me quedé donde salió. Antiguamente traía por la señora Verónica, le traía la de la cueva, que estaba en 18, donde estaba Frute, ahí donde estaba Mattel. ¿Se acuerdan cuando comprábamos las muñecas, las pitucas con Luca comprar? Yo me compró mi mamá de esas plastiquitas nomás que costaban 800 pesos, pero venía con el Ken. No era sola. Y a ti tu mamá te compró una que costó 40, pero era sola. Bueno, peleábamos por lo que era y por lo este, y al final. Pregunten dónde están las muñecas. Po. Oiga, ¿qué tema quiere colocar usted? Oiga, nos faltan los fideos. ¿Qué pasó? ¿Qué me dice usted, Clarín William? Voy a pasar con la carretilla. ¿Quién dijo ahora fideos? ¿O del agro? ¿Alguien dará algo o no? ¿O voy a tener que ir a comprar fideos granel? ¿Voy a tener que dar vuelta a la... Claro. ¿Voy a tener que dar vuelta a la cartera? A ver si tiene algunas monedas, ¿no es cierto? Y comprar fideos ese que venden bolivianos, ¿no? Que venden a granel. No me gustan a mí. Tiene que ser sellado. Bueno, eso es un problema en la cabeza. ¿Qué sabemos nosotros cuando antes que los sellaron, si estuvieron caminando algún gato, algún ratón? ¿Sabemos, o no? Total, con el agua caliente todo muere. Ya. Entramos a ver qué tema es, a ver qué hay en Google.

es el jefe de los vagos. ¿Verdad? Porque ahora el jefe de los vagos dice, hay banda, este sí. ¿Sabes lo que me gusta? Que mucha gente lo está pensando muy bien en cuanto al 18. Y me echan la culpa a mí en todo caso. Porque yo le digo, hagan un conversatorio y digamos, esta es nuestra realidad. Como familia vamos a hacer que sea un 18 familiar para conversar lo que nunca nos damos el tiempo de conversar. ¿O no? ¿Y qué vamos a hacer? Todos vamos a poner algo. Y hasta el que menos quiso cooperar, dijo, yo voy a cooperar la lechuga y las papas, pues. Entre que no dé nada, está bueno. El que es patudo dice, comeremos carne, pues, ¿no? Pollo, cordero, todo. Ese hay que invitarlo de repente. Anotarlo en la agenda. Así como dice un amigo, el que hace la parrilla es el que desgusta más. Porque es de pedacito de carne para allá, las ollitas clandestinas para acá. Hay que mirar siempre al parrillero. Y el parrillero siempre pide cerveza, vino, todo, ¿no? Este, yo con un vinito preparo todo. ¿Cuántos somos? Ah, ya. Y empieza a rebajar los cortes de carne, buclar en William. Y como para que sepan que han visto ustedes que la gente asa también los mariscos, también, pues. Y que ponen los choclos ahí en la parrilla, ricos, me encanta a mí. O las papas rústicas, ¿o no? Pero hay muchos que no tienen esto. No tienen para tenerlo tampoco. Hay mucha gente que existe la pobreza y el abandono. Y te dicen, lo vamos a llevar a un albergue, un diablo, y los demás. Para sacarlo de donde están en los rucos. ¿Han visto ustedes la vida de la gente que vive en los puentes? Terrible. Pasan muchas cosas. En su día regalé para alguien, regalé una carpa de niño. Y me dio mucha pena porque pasé por una calle acá cerca de la radio y esa mamá y esa hija estaban durmiendo en esa carpa. Y que solamente le caía a la mamá hasta la cintura de la carpa, pues Clarín William. La niña estaba adentro, pero me dio mucha penita. Y quise caminar para venirme, porque estaba apurada con la radio, pero me regresé y le pregunté. Y me dijo, ¿sabe? Yo viví en un departamento, pero me despidieron porque yo hacía aseo. Así que todo el día con mi hija caminábamos para hacer alguna actividad y no creyeron en mí que yo trabajaba y que no había dejado el departamento. Es cierto que no tenía plata para todas las cortinas, pero tenía mis cositas y me sacaron del departamento. Bueno, le voy a contar que ayer nos movilizamos harto. Quiero agradecer a algunas seremi mujeres y a la mujer agredida y violentada, y nos hicimos cargo de apoyar esta gestión. Hablamos por aquí, por allá, porque la casa fue notificada, pero todavía no había sido que le habían sacado todas sus cosas. Y demostramos con situación de calle y situación de mujer, de declaraciones de tres mujeres que hablaban, ¿no es cierto?, que Marta y su hija estaban trabajando siempre en la calle porque alguien le tiró agua caliente en su cara y eso hacía que la gente no la contratara porque pensaba que era un monstruo. Y eso lo relatamos, lo mostramos. Hoy día te van a entregar tu departamento a la 1 de la tarde. Tú vuelves a tu casa, nunca más en la calle. Es un buen logro. A mí me dio mucha, pero mucha pena que pasen situaciones así y que esas situaciones que pasen
nosotros seamos indiferentes. Entremos a la magia de la música.

Oye, a mí se me había olvidado, Karen William, el grupo Las Palmeras, el que hizo el bombón asesino, se murió en la semana pasada. Y le voy a contar que era gordito así, meloso así. Busquen Las Palmeras. Mire, el bombón asesino, el chiquitito está. Sí, pues, pero lo tocó usted por otro grupo. Toca cualquiera de Las Palmeras. Ese grupo argentino estaba pasándola mal, pues. Por la muerte, ¿no es cierto?, de un tremendo músico, cantante y todo lo demás. Pasan cosas porque de repente a uno se le olvida. ¿A mí se me olvida? Sí, se me olvida. Hoy faltan los fideos. ¿Quién dijo yo? ¿Qué vamos a hacer, Clarence William? ¿No? ¿Qué dices tú, Claringüile? ¿Qué vamos a hacer? Vamos a tocar un grupo de las Palmeras, ¿no es cierto? Que falleció su cantautor y sus músicos, ¿no es cierto? Lamenta.

0: No sé, si de repente me voy a la Argentina, Uruguay, a todas partes, va a ver los músicos, los cantantes, y quedo así, ¡oh, se murió! ¡Ay, tantos que se mueren! Digo yo. Pero este me gustaba a mí, por lo alegre, ¿no? Los Palmeras de Argentina. Muy importante para nosotros, bueno, para ustedes, todavía me falta la edad, Claudia Inguilia. Dice, Sereme, Mimbu, Arica, como sería Arica, dice, comienzan las postulaciones al llamado especial de subsidio de arriendo 2026 dirigido a personas mayores de 60 años y personas con discapacidad acreditada. Tienen que tener acreditación. Usted sabe que lo hace el COMPIN. Pasa un proceso, termina ahí en identificaciones. En todo Chile puedes postular del 8 de octubre y es el 100% en línea, Mimbu. ¿Ah? Tu clave, tiene que tener tu clave única. Puedes hacerlo especialmente en Servio a través de identidades públicas en convenio. Oye, la casa que vayan a arrendar tiene que tener todos los documentos al día, ¿eh? Porque te piden. Hoy tiene un llamado. A ver, hola.
1: Aló.
0: Aló.
1: Hola, Jime.
0: Hola.
1: Jime, te puedo llamar así, pero privado.
0: Ya, me va a llamar privado, ya.
1: Okay, ¿ya? ¿Ya? ¿Vale?
0: Ya. Este llamado a flexibilidad, varios requisitos, no se exige lo mismo, ¿ya? Así que ya saben, vamos con el subsidio. Vamos a entrar a la magia de la música y después entramos con el concurso, ¿ya?
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0: Oye, ¿quién me está llamando? Ya, meme, po, ¿eh? Porque estamos acá, 58-237-2771, en espera del llamado. Así que ya saben, para los que van a querer postular, acreditar núcleo familiar, subsidio cubre hasta un 90% del arriendo mensual. Monto máximo 213. Ok, ya, ok.
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Las voy contando los años, vamos a tocar esta música y vamos a entrar, ¿no es cierto?, al concurso de hoy día 9 del 2026, 58 237 2771. Hoy tienen que anotarse, ¿sí?, porque yo no puedo dibujar lo que no tengo, ¿ya? Y ahí estamos con el fideo, que digo yo. A la María también le mandamos un abrazo a todas las... Hoy están las Marías cooperando. Hola, Margot, que mañana pasado hay que juntarlo, tengo que tener todo el lunes. ¿Ya? El domingo no duermo. Ya, toquemos el tema, si participan, si no, no nomás, ¿ok?

0: No participaron nada para el día del concurso del 18. Después me van a estar diciendo, ay, yo pensé que era. Bueno, tienen 12 minutos todavía para anotarse, por si quieren participar, 58-237-2771. Hubo temblor, hace 3 horas, Claren William. El epicentro fue en Iquique, en Cali. Calma, difundir, fuente confiable. O ya saben, nosotros somos ciudad bendecida, ¿no? ¿Qué dice usted, Claren William? Lo único que tiembla en nosotros acá es la cartera. La cartera y los zapatos, ¿no? Oye, todo el mundo se anda poniendo en la calle para vender vestidos de guasita. Bonito, me gusta. ¿Les gustó a ustedes? A mí sí, me encanta. ¿A quién sabe bailar cueca? Oye, el adulto mayor por todas partes anda aprendiendo a bailar cueca. Y la abuela, tiqui tiqui tiqui tiqui tiqui tiqui. Bonito, me gusta. Sabemos perfectamente que la iglesia Las Peñas, que es transmisible, te va a transmitir el día 17. Ustedes saben que hacen la fiesta dieciochera. Yo antes cooperaba con la iglesia Las Peñas porque era lo que mi padre colaboró para cuando esa iglesia era de madera, ¿se acuerdan? Era de madera y después él guardó todo el material de construcción en su local, que era el Gran Parque Rosedal. Y ahí él empezó, ¿no es cierto? Tenía hasta cuarto para el sacerdote Juliano en ese tiempo. Y le voy a contar que toda la gente trabajaba, iba a buscar el material, todo. Hizo la iglesia y él hacía las procesiones en su camioneta para que la gente hiciera la misa misionando en las calles. Era bonito, me acuerdo. Recordar es volver a vivir. ¡Hola!
1: ¿Aló? Hola, soy Jimenita, buenas tardes.
0: Buenas tardes.
1: Quería concursar.
0: ¿Nombre?
1: Ana Cautín.
0: Ana Cautín. Ya ni tanta que estás participando.
1: Señora Jimenita, puede participar mi hijo, que está en
0: Sí.
1: diarísimo.
0: Sí.
1: Mario Ávila.
0: ¿Ah?
1: Mario Ávila.
0: Mario Ávila. Ya, los dos.
1: Ya,
0: Ok.
1: ya. Gracias.
0: Chao, chao. Oye, quiero mandarle hartos cariños a Gustavo y Alonso, que me están mandando cositas, están ellos en diálisis, y me dice, oye, a mí me gusta este programa porque dice la realidad. Qué bueno, que le guste por Claren William. La realidad, sí, esperamos en la puerta a ver si está Carabinero cuando salgo, ¿o no? Me la juego, y Claren William dice... Jefa, ya sé lo que le gusta para llevarle paso. Voy a tener que hacerme cargo nomás de la radio. ¿Qué quiere que le cuente? ¿Ah? Y ahí quedamos, dijo la mosca. Oye, vamos a entrar a la magia de la música. Estamos interactuando a ver cómo lo vamos a hacer con lo que nos falta los videos. Estamos auxilio. Es que algunos no le han pagado. Entonces me dicen, no me han pagado, si no te cooperaría al tiro. Para que no esté como ahí, que quieren cooperar, que no quieren cooperar. Total, mañana es otro día. Sí, pero yo creo que termina luego. Como voy a estar todos los días pegado, es lo mismo. Te hay que avanzar. ¿O no? El que avanza, ¿qué me dice usted? Aprieta. Confirmado, se descarta, ¿no es cierto? Dice completamente el feriado el 17. ¿Qué

0: Mira. Y ya, pongámoslo en rojo nosotros por Clarence Williams. A mí me tiene horriblemente el tema del cambio de hora. Todavía ando desubicado. Bueno, siempre he sido desubicado, pero hasta ahora estoy peor. ¿O no? No sé qué hora son, está nublado y digo, no, son las 7. Y son las 12 del día, po. ¿Cómo estaré de clarita? ¿O no, Clarence Williams? ¿Qué es usted? Tenemos hartas cosas, ¿eh? Oye, ustedes han ido a algunas partes. Hice un proyecto yo para vender pendones. Y le voy a contar que lo hice para mí. Para yo emprender. Hice unos pendones de casi 3 metros, Clarence Williams, que están en la parte Seremías de la vivienda, en la parte salud, en todas las, en varias reparticiones públicas. Gigante. Es como tener la rama en vivo. Eso es lo que salió de moda este año, vos. Los pendones. Bueno, en Santiago ya están hace rato. Y nosotros, como somos una ciudad que de repente se acuerdan de nosotros, nos mandan como 3 años después lo que está de moda en Santiago. Pero no importa, pero llegó. Pero es gigante. Gigante. Y no pensé que eso lo había vendido yo. Me fue bien ahí, po. Ahí hice unas colaboraciones de mis ganancias. Y una me dice, tenés que pensar en ti. ¿Quién piensa en ti? ¿Tú piensas en los demás? ¿Quién piensa en ti? Tu pierna. Hola.
1: Hola, señora Jimena,
0: ¿Cómo
1: ¿cómo le
0: estamos?
1: va?
0: Aquí estamos.
1: Ya, mire, yo la llamo para comentarle algo.
0: Dígame.
1: Nosotros tenemos que ir a operarlo a Antofagasta
0: Sí.
1: y el hospital tiene convenio con Pumapú. Se está demorando, uno lo citan a las 8 de la mañana y le dan los pasajes en la noche. Llega a las 12, 1 de la tarde ya. Ahora acabamos de llegar y gente que viene enferma. Y uno le explica a las que dan los pasajes el motivo que los caminos están malos, que una par y quedamos para más encima. Y no entregan el pasaje, no sé cómo se podrá solucionar el problema. Usted que es dueña de la voz, de su voz, tiene más fuerza que yo para hacer pública esta queja.
0: Oye, hablo con José, ¿no?
1: Sí, correcto, con él.
0: Ya. Tú te fuiste trasladado por el hospital.
1: Así, y muchos que van con tal como fui yo, de corazón abierto. Y los pasajes los venden por cama y son de los más antiguos que Highlander.
0: Vamos a hablar con la persona que es jefatura del SOME, porque esto es grave.
1: Muy
0: Persona,
1: grave, muy grave.
0: la persona se puede morir en el camino.
1: Así es.
0: Mira,
1: Así que
0: voy a salir de la radio ahora, luego, unos 10 minutos más, y voy a ir especialmente por ti y por varias personas, ¿ok?
1: ya, se lo dejo en sus manos.
0: Ya, un abrazo muy grande para ti, y
1: Ya,
0: mucha
1: y gracias.
0: fuerza y
1: Muy amable,
0: bendiciones.
1: gracias.
0: ¿Ya? Un abrazo para ti. Oye, no puede ser esto, ¿cómo es posible? No, hay que llevarlo en terreno al que está de jefe del SOME, pues. El SOME es el que mueve los pasajes, Clarence Williams. Antes la gente lo mandaban en avión con su acompañante. Ahora tenemos que ponernos a pensar, están llegando recursos al hospital, pongamos un buen recurso para una buena acogida de llevar a la gente, ¿no es cierto?, como corresponde. Si nosotros toda la vida hemos cotizado, somos aporte estatal, ¿no es cierto? Y no es justo de que los enfermos se puedan morir en el camino, Clarence Williams. ¿Cómo es posible que la manden en una cachurreta para allá? Somos personas. Y eso es porque acá se dice que llegaron los especialistas, se dice que se va a hacer tal cosa y no se hace. Y la gente miente y la gente se muere en el camino. ¿O no, Clarence Williams? ¿Qué dice usted? Vamos a ir a dar una vueltita ahora mismito, ¿ya? Porque tengo un tiempo para hacerlo. Vamos a ver qué pasa con la peineta, si no vamos a seguir insistiendo. Porque hay que tocar las puertas, hay que meter bulla, porque si no metemos bulla, piensa que todo está bien, pues. porque como hemos aprendido a quedarnos callados de todo, nos roban, nos asaltan, usan nuestra intimidad, nos violan, todo, y nos quedamos callados. Tenemos que aprender a sacar la voz y exigir los derechos, porque esto no es una limosna, es un derecho de una, en la parte salud, una dignidad más que nada para todos los que son enfermitos. Por eso vamos a enfocarlo, ¿no es cierto?, en que lo vamos a preguntar o le vamos a entrevistar o le vamos a hablar a la Seremi, ¿no es cierto?, si ella tiene claro lo que está pasando, porque tiene que tenerlo claro, de que cuál es la empresa que están otorgando, porque salud está sacando unos partes millonarios, millonarios a la gente, porque tú no te pusiste los instrumentos, porque no te pusiste los zapatos de seguridad y todo lo demás. Bueno, y esa plata puede ser ocupada para un buen bus, para una buena calidad, para un avión, para estos enfermos que no tienen especialistas, porque los que están te hacen TikTok y nada más y no te abren, no te operan nada. Arica necesita especialistas, operaciones acá, una buena acogida. Antofagasta es caro. Aparte que es súper movido, porque le voy a contar que hay más morenazo que acá. Le contaré. Clarín William. Vamos a tocar el tema y de ahí nos vamos a despedir. Igual estamos ahí con el tema de lo que estamos desarrollando. Pero hay que tener harto cariño por todos los enfermos que son trasladados para radioterapia, para muchas cosas, para Antofagasta, también para Iquique o Santiago. Pero una mejor calidad no es malo, ¿no? Pero también vamos a pasar a salud, en todo el caso. Vamos a pedir una entrevista con la serie. ¿Qué opina? Le voy a llevar cuatro audios de personas que están pasando el guaje José. Para José, con mucho cariño. Él ha sido muy solidario junto con su señora, acá Radio Frecuencia Tropical, y también porque los enfermos que están también son parte de nosotros, en la parte solidaria. A lo mejor pensarán que uno no va, pero yo voy, aunque me voten, voy. Y espero, es que no la va a poder atender porque está ocupada, pero espero. Así que soy odiosa, pero no importa, pero igual hemos abierto algunas puertas. Y vamos a tratar de que se abran para nosotros, porque a todos, en cualquiera nos puede pasar esto. Imagínate con corazón abierto, ¿saben lo que es esa operación? Tiene que tener harto cuidado. Incluso debí viajar con una enfermera. Por cualquier cosa se puede descompensar en el camino. Los caminos malos, un poco de flexibilidad. Antofagasta a veces nos pega la desconocida, dice que no tiene la cama. Y de acá está todo listo, listo. Tienen la cama, tienen la parte acogida, todo. Y cuando llega ella, la cosa es diferente. Así que yo vengo con mi papá, que mi papá lo trasladaban a Antofagasta, a todas partes, por su problema, ¿no es cierto? Hasta que dijimos, ya. Se venderán algunas cosas para darle otro tipo de calidad, pero hay personas que no lo tienen. Pues. Todos no tienen la misma billetera o la misma cartera. ¿Y por qué tenemos que gastar? Si nosotros, el Estado tiene que invertir de todo lo que nosotros hemos dado y que todavía no sacan las lucas. Estoy jubilado y todavía me sacan las lucas de salud. Vaya a pedir un préstamo a Fonasa y te cuestiona que no, que aquí, que allá, que esto, cuestiona. Pero son 80, 90 mil pesos que se llenan al bolsillo mensual de mi cartera. Tanto derroche, digo yo. Entramos a la magia de la música.
2: Dicen que bueno el internet y me conecté. Dicen que bueno el WhatsApp y ya WhatsAppié. Dicen que bueno el Facebook y ya lo publiqué. Y que mucho tiempo conectado la cosa no me funciona. Entonces me desconecté y esta cueca la inventé. Y nos fuimos con la cueca del internet, del WhatsApp.

no hay mayor diligencia que no se haga. Vamos a hablar hoy día con la Seremi a las 3:25. Le vamos a plantear el tema que está pasando, ¿eh? Porque a lo mejor no tiene idea. De repente piensan que está todo bien, ¿no? Pero todo no está bien, pues. Está malito. No puede ser eso. No puede ser. ¿O si puede ser? No puede ser. No. Imposible. Ojalá que nos vaya bien. Y si no, buscaremos otras instancias. Pero que vamos a apoyar esto de los enfermos, lo vamos a apoyar. Oye, me contaba una amiga que al frente del hospital había una pensión, ¿ah?, para los que acompañan. Porque antes te cubrían todo, ahora tienen que... Qué terrible de repente que nosotros a veces no pensamos, Clara y William, de... Nosotros a veces no pensamos que hoy nos vamos a enfermar, ¿ah? Pensamos que siempre vamos a estar bien. Entonces nos juntamos plata y se presentan los imprevistos, porque de repente nos puede entrar dar un cáncer, de repente nos pueden, porque en el hospital hay que pensar hartas veces para irse al hospital, ¿ah?, por el tema de la diálisis, ¿eh? Bueno, también le voy a contar que me mandan una noticia para que viene para mañana, que dice: el puerto de Arica avanza un nuevo modelo operacional de manejo de minerales, el primer embarque del sistema de contenedores de volteo, marca un nuevo paso de transformación logística del puerto con una operación más eficiente, amigable con el retorno. Hoy y mañana tenemos entrevista de parte de salud para todo el adulto mayor, ¿eh?, los kinesiólogos, las posturas, la discapacidad y todo. Mañana nos vamos con eso. La entrevista quiero agradecer a Nisam, ¿ya? Nos vamos porque vamos a aprovechar a hacer algunas cositas antes de peinarme este pelo desordenado que tengo, para ir a hablar con la Seremi de Salud con respecto a esto. Y para que converse con el jefe de El SOBE. ¿O no? Para que salgan en terreno, porque en terreno hay que salir, pues. Como dice un amigo, alguien que dirige algo en este momento en el país, ¿qué es lo que tiene que hacer? Tiene que estar en la calle, porque ahí hay otro escenario, y un escenario pobre, ¿o no? Hoy acuérdense que los primeros días de octubre va a venir Inti Illimani, y el 20, y a fin de, viene, ¿qué grupo viene? Alantay, pero viene no así como para la entrada, viene para la parte selecta, viene Quilapayún, Arica, después de tantos años, Clarín William, ¿eh? Imagínate, va a ser harta música el día, los primeros días Inti Illimani y después Quilapayún. Entonces van a decir: voy a juntar plata para ir. Es mágico, son profesores. Son reconocidos nacional e internacionalmente. Tanto Inti Illimani como Quilapayún. Ahí vendrá Pedro. Cuando era niña me gustaba ese niño que se llamaba Pedro. No el otro Pedro que tuve en mi vida, ese me gustaba. Así que ya saben, voy a estar todo un pueblo hundido todo el mes de octubre, ya saben. La batea y todo lo demás, ¿no? Protestante total. ¿Qué dice usted? Cada vez nos van quitando más cosas. Antes el 17 era feriado. Antes los colegios te daban una semana. Es que usted tenía que haber pedido permiso. Yo nunca le he pedido permiso a nadie. Me voy nomás a la calle. Era rebelde. Cuando me mandaban a comprar vino que se vendía en el vino litreado, le gritaba: todo en mi casa son unos curados. Le gritaba. Era bien desordenada. ¿No? Vamos, Claren William, que nos vamos despidiendo para contar los tiempos para estar en el momento que tendría que estar en la parte solo, y le voy a contestar a José. ¿Ya? Nos vamos.
Me voy pensando, porque acá hay otras personas que se anotaron que vamos a llegar, vamos a ver si cumplimos la meta, pero tengo que tener las lucas, tengo que tener el fideo, porque no puedo decir, hoy sabes que junté todo, no puedo. Tengo que tener así como el arroz, ayer la gente se anotó, colaboró, y compramos los tres displays de arroz. ¿Y el atún? Voy a tener que pedirle a los exportadores, ¿o no, Clan William? No me pidieron marca, me pidieron 6 atunes nomás, ¿ya? Pórtense bonito, queda en el tintero el fideo largo. Habrá casa italiana, sí, la casa italiana que está en la Zapa. Pero hay pocos italianos. Son re miserables los italianos. Los italianos no gastan ni en ropa, po. Que lo habéis fideo, po, Clarín Willy. Ya, nos vamos. Un besote, que tengan muy, muy buena tarde. Un abrazo.

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1: Le indica la hora.
2: La 1:13 p.m.
3: Chile tiene que responder y rápido, porque ya han sido en las últimas 2 semanas varios incidentes en contra de Chile. Se supone que se juntó Milei con Kast en La Moneda para que esto no siguiera sucediendo. Y lo que vemos a las pocas horas de la reunión en Chile, el canciller argentino dice explícitamente que Argentina es un país bioceánico. ¿Qué quiere decir? Que tiene salida al Atlántico, obvio, pero que también tiene salida al Pacífico. Y eso no es cierto, y eso viola derechamente los tratados con Chile, el de 1881 y el de 1984. Eso es una violación directa. Pero no contentos con eso, la mano derecha de Milei en seguridad, que fue ministra hasta hace poco, Patricia Bullrich, sale con una declaración diciendo que el poderío naval de Argentina, donde ella dice hay que invertir mucho más, tiene que ver con tomar control del Estrecho de Magallanes. Imagínense ustedes lo que está pasando en Argentina y nuestro presidente y nuestra cancillería guardando un silencio que realmente no se entiende. Tiene que defender el presidente Kast no su amistad con Milei, sino que los intereses y la soberanía de Chile.
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1: Le indica la hora.
2: La 1:00 p.m. con 59 minutos.
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Kamisaki, Hiratanaka, Kuyakanaka, les habla Gino Raurine Malcondori, Condor Gino Pumacun Turgatari. Estamos iniciando una nueva jornada de su programa Hayaya Hayaya Rica Parinacota, desde su radio amiga Frecuencia Tropical, la 94.9 FM. Estamos junto a nuestro amigo William Omar Ortiz en este día. ¿Qué día es? Miércoles. Oiga, aquí estamos en una nueva jornada de lo que significa compartir en comunidad a través de la radio, la magia de la radio. Oiga, estos días, parte de la agenda del programa, pero a nivel público hay mucho que también tiene que ver con la agenda del programa, a los hechos de corrupción ya del crimen organizado que está dentro del Estado, en el núcleo del Estado, ¿no es cierto? O sea, que del núcleo de la sociedad, que es el Estado, ¿eh? Y que tiene distintas formas, ¿eh? Hoy día, en un contexto de un gobierno que está presentando un proyecto, incluso con modificación constitucional, ¿eh? Pero para ser más autoritario, para los gobiernos que le llaman libertarios o la libertad avanza, presenta un proyecto de ley para restringir aún más la libertad de los pueblos, de las comunidades, de la sociedad nacional. Es muy decidor, digamos, de lo que representan en términos de humanidad. ¿Qué clase de personas son? ¿Qué clase de gente son estas personas, no es cierto, que están en este momento gobernando? ¿Cómo buscan la forma de luchar contra, dicen ellos, el discurso, digamos, de asegurar la seguridad de las personas, y se dicen presentar proyectos, ¿no es cierto?, para luchar contra el crimen organizado, y lo único que dicen es que los responsables se les quitará los derechos sociales. ¿Usted cree que a alguien que esté en el crimen organizado le interese los derechos sociales del Estado? Habrá algunas excepciones, pero, oiga, el punto es ese, y no se preocupa, como dice,

el dicho popular, ¿eh? Se fija, y a todos nos caen estos dichos populares, ¿eh? Se fija en la viga o en el ojo ajeno y no en el ojo propio, ¿eh? Y en este momento cada gobierno, y una cosa que también hemos ido dándonos cuenta, ¿no es cierto?, tiene que apechugar, tiene que asumir su responsabilidad de lo que pasa en el Estado. ¿Ah? El Poder Ejecutivo tiene esa responsabilidad, ¿ah? Incluso con la Constitución que tenemos, ¿no es cierto?, que es también es autoritaria en el sentido de someter a la comunidad al poder económico, ¿ah? Pero tiene también la responsabilidad de conducir el Estado, ¿ah? Y desde allí se proyectan proyectos de ley, se nombran los jueces, ¿no es cierto? Entonces, ahí hay una responsabilidad del Poder Ejecutivo y en algunos casos del Poder Legislativo, por ejemplo, cuando se nombran a los fiscales nacionales, a jueces de la Corte Suprema, cuando se legislan distintas situaciones, ¿eh? Entonces, eso también vemos qué está pasando con el gobierno, por ejemplo, con el crimen organizado. ¿Y qué pasa hoy día también con otras dos cosas que se han ido haciendo evidentes? Desde el punto de vista, podríamos decir, geopolítico, ¿ah? ¿Cómo se demuestra el orgullo de ser chileno o chilena en el mes de la patria? O sea, ¿a usted lo representa el gobierno actualmente, el poder, los senadores, los diputados, el poder judicial? ¿Usted lo representa en su calidad de chileno o chilena? ¿Nos representan hoy día en su mística, en su patriotismo, en su sentido de soberanía? No, porque tenemos algunas, pueden haber variantes, ¿no? Pero hemos dicho desde los años 73 en adelante, ¿cuál ha sido la política en Chile? ¿Ah? Gobernar para privatizar, gobernar para concesionar, gobernar para corromper, ¿ah? Y son realidades, ¿ah? Son realidades. Aquí esto no, esto incluso cualquier método científico, ¿ah? Para las personas que les gusta el método científico, esto pasa, lo que estamos conversando, pasa la confiabilidad, la objetividad del método científico, la validación, ¿eh? Porque una disciplina, para que sea ciencia, tiene que cumplir ciertos requisitos, y la opinión pública también, pues vamos a, entonces, por eso que las encuestas también, digamos, reportan esta situación, ¿eh? Pero no se necesita más dictadura para esto. Entonces, un gobierno que presenta proyectos de ley que son para afianzar, digamos, una ideología dictatorial, obviamente, ¿de qué estamos hablando? ¿Eh? Lo mismo también representan lo que es la democracia liberal, algo que muchas personas defienden, pero en realidad no ha servido para lo que hoy día el país necesita. ¿Eh? Entonces, ahí, por ejemplo, lo que salió en evidencia, ¿eh? El famoso Hermosillazo, ¿eh? Porque fue un sillazo a la confianza pública nacional, pues. Un Hermosillazo, ¿eh? Un sillazo hermoso, no, ¿cómo, oigan? ¿Cuándo un sillazo va a ser hermoso? Pero este Hermosillazo que se nos dio a la comunidad nacional nos permitió también darnos cuenta de qué es lo que está ocurriendo, ¿eh? En la bambalina, en la trastienda. Por eso que cuando la ex ministra secretaria general de gobierno, ¿no es cierto?, Sedini, a muchos no les pareció que ella ventilara parte de la trastienda de su acción dentro del gobierno. A muchos nos pareció normal, porque si ella venía de una instancia que era participar en una televisión privada, pero con impacto público, podríamos decir, sí, en un programa que ya el nombre nomás lo dice todo, sin filtro, ¿eh? Entonces ella volvió a su esencia, sin filtro. Hay muchos la criticaron de que cómo es posible que ella esté ventilando la trastienda. Bueno, todo lo que era Hermosillazo es parte de esa trastienda, ¿eh? Quizás el ejemplo de la ex ministra no es el mejor, pero a mí me hace acordar de que hay mucha gente en el mundo político partidista que salió, a eso voy, salió criticándola. Entonces es como decir, no, esos mismos están, son parte de todo eso, ¿eh? Son parte de todo eso, de todas esas trastiendas, y muchos de ellos incluso están hoy día hablando en los canales públicos, en los canales de televisión abierta, por ejemplo en Televisión Nacional,
que se supone que un canal público, bueno, un canal público que fomenta, ¿no es cierto?, las malas prácticas, ¿no es cierto?, del mundo político partidista, ¿eh? Porque se lo reparten, ¿eh?, entre los sectores que gobiernan. Pero para la comunidad nacional es parte del círculo vicioso que tenemos hoy día nosotros desde el punto de vista comunicacional, ¿eh? Y dice dentro de los medios alternativos, por ejemplo, Reportea, el titular principal de Reportea hoy día dice, los chats secretos de Hermosilla, Reportea, Hermosilla pagó 6,7 millones de pesos al director de la SOFRI, que lo instaló como defensor de la cúpula de la empresa estatal. Felipe Umner Valdivieso fue designado por el gobierno de Piñera en el directorio de la empresa estatal que controla la zona franca de Iquique. Desde ese cargo realizó gestiones para que la defensa legal de directores y ejecutivos de la empresa quedara a cargo de los abogados de Hermosilla. ¿Ah? Oiga, un pitutito, ¿ah?, 6,7 millones de pesos, ¿ah? Y aquí uno puede decir, oye, pero que tiene que contrate a Hermosilla, si él tiene como director de la SOFRI, tiene todo el derecho de contratar a quien él quiera, ¿eh? Desde ese cargo realizó gestiones para que la defensa legal de directores y ejecutivos de la empresa quedara a cargo de los abogados Luis Hermosilla y Samuel Donoso. Pocas semanas después recibió 6,7 millones de pesos desde una cuenta bancaria de Hermosilla, ¿eh? Oiga, o sea, es como dice, ya, yo te contrato y después te devuelvo la plata que me pagaste. No, a ver, vamos un poquito a la nota. Felipe Umner Valdivieso fue uno de los asesores que integró al segundo piso durante el último mandato del presidente Sebastián Piñera. Desde ese rol se vinculó con Luis Hermosilla, quien formalmente ejercía como asesor del Ministerio del Interior en la misma administración. A diferencia de otros asesores jóvenes que participaron de ese gobierno, Umner tejió una relación de extrema confianza con Hermosilla, actual protagonista de decenas de causas por delitos de corrupción que indagan fiscales de varias regiones del país. Los chats entre Umner y Hermosilla dan cuenta de que los 32 años que los separan, Umner tiene 38 y Hermosilla 70, no fueron un obstáculo para que cultivaran una relación de beneficio mutuo. Cuando el primero buscó ser convencional constituyente en cupo UDIR por Iquique, el segundo le consiguió un financista, y cuando Umner estaba como director nombrado por el gobierno de la zona, en la zona franca de Iquique, se aseguró de retribuir el favor. En 2022, los directores ejecutivos de la SOFRI enfrentaban una serie de querellas por estafa y apropiación indebida, y gracias a su rol como director, Umner estuvo en condiciones de influir para que parte de las defensas legales de la cúpula de la empresa estatal quedara en manos de Luis Hermosilla y también de Samuel Donoso, el entonces abogado del presidente Piñera. ¿Y ellos a qué se dedicaban, no es cierto, Luis Hermosilla? ¿A qué se dedicaban, no es cierto? A que la justicia sea cuchufleta, a que la justicia sea trucha, ¿eh? Estamos hablando de eso, ¿eh? En esa época Hermosilla y Donoso actuaban en dupla, además de defender a las autoridades de la moneda frente a los tribunales, labor por la que recibían pagos a través de sobres con dinero en efectivo, también influían en los nombramientos de jueces y ministros del Poder Judicial. En esa labor se coordinaban con Umner, además de otros asesores de Palacio. Llevo como 10 llamados desde USA, dice, para que funcionen. Ya hablé con 4 directores. Se ve bien la cosa, dice, inclinado hacia el gran Lucho Hermosilla, escribió Umner, en una de las varias conversaciones que sostuvo con Hermosilla mientras realizaba gestiones para asegurarse de que la defensa de los directivos de la SOFRI quedara en manos del abogado. Semanas después de que se cerrara el acuerdo con SOFRI, los chats muestran que ambos se coordinaron para que Hermosilla le transfiriera 6,7 millones de pesos. Ese pago está respaldado en una de las cuentas bancarias de Hermosilla que Reportea revisó para esta investigación. Felipe Umner no contestó las llamadas ni los mensajes que envió Reportea a su teléfono para consultar por estos antecedentes. El abogado de la Universidad Católica, con posttítulo en Harvard, actualmente se desempeña en el estudio UHIC, del que su padre es socio, desde los 80. Luego de su paso por el gobierno de Piñera, también fue asesor de la ex senadora Luz Ebensperger de la UDI. Consultado también por este reportaje, el abogado Samuel Donoso indicó que, entre comillas, todo esto
Dice, ¿quién me dijo que me iba a recomendar a Sofri para este caso? Fue el señor Hermosilla. Bastante tiempo después me contactaron de Sofri para asumir la defensa de un ex ejecutivo. Posteriormente me enteré que Sofri le propuso a mi cliente una serie de abogados para representarlo, de entre los cuales él eligió nuestra oficina. Todo esto entre comillas. Y también, cuando le preguntan sobre su relación con Hubner, Donoso respondió, no he conversado ni tenido ningún acuerdo con el señor, o relación con el señor Hubner. Eso sale en el medio reporte. Así que esta nota es más larga, negocios para Hermosilla, dice todo un subtítulo, el pago para Hubner, y ahí se detallan dice, mi mejor aporte, la ayuda de Hermosilla en la campaña de Hubner, otro subtítulo de esta nota. Oiga, y él también fue asesor de la senadora Luz Evans Tercios, pedazos de asesores, ¿no?, que tienen el mundo político partidista que está representado en el Congreso, y estamos dando solo una nota, de toda esta trama, ¿no es cierto?, que hay muchas cosas que están ocurriendo en el Estado, ¿no es cierto?, que marcan la luz roja de la corrupción. Cuando el ex contralor general Ramiro Mendoza, que está trabajando para el actual gobierno, en otro ámbito, él dijo, debo reconocerlo, la corrupción ha llegado. Bueno, él lo dijo cuando se estaba yendo, después de estar 8 años como contralor, si no me equivoco, dijo, la corrupción ha llegado. Y uno dice, ¿cuánta agua pasó bajo el puente para que un contralor general de la República, porque estamos hablando a nivel nacional, dijera eso? ¿Cuánto tuvo que ocurrir para que una persona, funcionario público, tuviera eso? Porque la Contraloría General de la República ha también tenido un contexto de trabajo, una dinámica, una línea de trabajo, donde su trabajo ha sido principalmente correctivo, si se quiere decir, ha tenido un rol contralor correctivo, incluso en la medida de lo posible, esa famosa frase que hizo popular el expresidente, para descanse, Patricio Elwin Azócar, dijo, en la medida de lo posible. Bueno, en la medida de lo posible la Contraloría trató de ser correctiva, pero cuando el tema se desbordaba, ¿no es cierto? Entonces ya, bueno, dijeron, no, aquí ya no es, ya no es un tema de corregir nomás los procedimientos, ya aquí hay otras cosas más. Y bueno, lo concreto, que eso ha sido lo concreto, para que un contralor general hablara de esto ya es porque ya vio demasiado. Y él lo dijo en su discurso de despedida, para quienes no me crean, pueden ustedes buscar. ¿Qué dijo el ex contralor Ramiro Mendoza cuando en su último discurso? Incluso eso fue puesto como titular. Usted sabe que todas las noticias tienen un titular, ¿no es cierto? Bueno, esa fue una intervención que él hizo y que fue titular en muchos medios de comunicación. O sea, se ganó en su discurso de despedida, podrían haber destacado cualquier otra cosa los medios, pero pusieron ese acento. Entonces, actualmente nadie puede mirar para el lado sobre estos temas, pues. Bueno, estamos hablando y cuando hablamos también del tema geopolítico, ¿cómo se está comportando Chile en estos temas? Y sobre todo, que ahora ha salido mucho el tema con Argentina, con Estados Unidos, donde Chile geopolíticamente se ha sumado, pero así, arrodilladito, ¿no es cierto?, con Estados Unidos. ¿Cómo será que el embajador de Estados Unidos en Chile dijo la doctrina Monroe, porque antes era doctrina Monroe? Eso fue hace años, en otro momento vamos a hablar de eso, de la doctrina Monroe, para quienes no saben, porque hay mucha gente que no tiene idea de muchas cosas que han ocurrido, y eso es un problema de dónde, del sistema educativo, es un problema de qué, de los medios de comunicación, del sistema político, de la sociedad en su conjunto, del sistema económico, pero hay mucho desconocimiento de la comunidad en muchos temas. Bueno, la doctrina Monroe fue uno de ellos, y como ahora está Donald Trump, entonces dice Donroe, y él dijo que con este gobierno era más fácil implementar la doctrina Monroe, que es una forma también de someter a los países, ¿no es cierto?, a los intereses
geopolíticos, en este caso superiores, que serían en este caso los de Estados Unidos. Y bueno, respecto, pero este señor, el embajador de Estados Unidos, también habló de la del estallido social. Dice, el diplomático afirmó que la inteligencia estadounidense atribuye a organizaciones de izquierda el origen de la violencia de 2019. Exteriores le pedirá los antecedentes que sustentan esa afirmación. Dice ahí, Cancillería llama a Brandon Judd, embajador de Estados Unidos, tras sus dichos sobre el estallido social. La Cancillería convocó al embajador de Estados Unidos, Brandon Judd, para este miércoles, o sea, hoy día, con el fin de que entregue los antecedentes que maneja la inteligencia de su país acerca del estallido social. En entrevista con CNN Chile, al ser consultado sobre el tema, el diplomático declaró que en el 2019 lo que nuestra inteligencia dice es categóricamente que provino de organizaciones de izquierda o de ideología de izquierda. Tras la entrevista, el Ministerio de Relaciones Exteriores informó que convocó para este miércoles al embajador con el objeto de solicitar información respecto de los antecedentes relacionados con los episodios de violencia ocurridos el 18 de octubre del 2019 y en los días posteriores. El comunicado de Cancillería añadió que el gobierno de Chile considera de máxima importancia toda información que contribuya a esclarecer los hechos ocurridos durante ese periodo y ponerlo a disposición de las instancias que correspondan para dar con los responsables de los actos de violencia. En la entrevista, Judd también aseguró que solo tienes que ver es a esos manifestantes, en su gran mayoría estaban alineados ideológicamente con la izquierda. Cuando uno mira la gran mayoría de las protestas, ya sea aquí en Chile o en Estados Unidos, la gran mayoría provienen de instituciones de izquierda o de la ideología de izquierda. Además, aseveró que cuando nuestras agencias de inteligencia analizan, y cuando digo analizar, no digo que hayan venido a Chile a hacerlo, pero cuando hacemos un análisis de lo ocurrido en 2019, sin duda la evidencia apunta a que fueron, de hecho, activistas de izquierda quienes perpetraron estos disturbios o las alteraciones que se vieron. Yo no he entregado esa información a la justicia chilena, hasta donde sé lo que ocurrió en 2019 no está en disputa en este momento. Si el gobierno se acercara a nosotros, dice todo eso entre comillas y en puntos suspensivos, esta parte final, añadió, si el gobierno chileno acudiera a nosotros y nos solicitara inteligencia específica, somos naciones que comparten información de inteligencia. Ambas lo somos, así que sin duda, pero hasta donde sé, no ha habido ninguna solicitud al respecto, agregó el embajador Judd. Esto sale publicado en el medio diario UChile. Y en el diario electrónico El Mostrador, sale hoy día, titulado respecto a esto, Judd, el embajador de Estados Unidos en Chile, rebaja sus dichos sobre el estallido. Y mira lo que dice, este es como típico funcionario público, ¿no? Vamos a ver qué dice. Judd rebaja sus dichos sobre el estallido. Inteligencia de Estados Unidos no investigó y usó datos chilenos. Oiga, está bueno el, me van a disculpar, el circo del embajador. Oiga, me disculpa el concepto, pero se usa esta palabra también, para qué estamos en cosa, todo mi respeto y cariño, y hace poquito fue el Día Nacional del Circo, incluso, a todos los artistas, payasos, a todos los artistas, son todos artistas, son muy queridos y por el público, pero también se usa circo para, mire, el embajador Judd haciendo esta, vamos a empezar a cambiar algunas cosas del lenguaje, William, para no al día en la cultura comunicacional, ¿eh? Entonces, todo eso que decía, que estaba citando yo, que salió publicado en el diario Chile, todo eso él lo dice entre comillas. Dice, si el gobierno acudiera a nosotros y nos solicitara inteligencia específica, somos naciones que comparten información de inteligencia. Ambas lo somos, así que sin duda, pero hasta donde sé, no ha habido ninguna solicitud al respecto. Y lo llaman, y él dice, en realidad, dice, Judd, y eso está publicado hoy día, rebaja sus dichos sobre el estallido. Inteligencia de Estados Unidos no investigó y usó datos chilenos. Oiga, una verdadera metáfora, porque ahora a las mentiras se le dice metáfora. ¿Y quién hizo famosa la palabra metáfora? ¿Se le viene alguien a la cabeza a usted o no? ¿Usted está pensando? ¿Será el mismo que yo estoy pensando, no? ¿Que a las mentiras le puso metáfora? El mismo, sí, amigo, amiga, no sé, no nos confundamos, ni siquiera lo nombremos, pero es el mismo. Estamos pensando en el mismo que
que a las mentiras le puso metáfora. Bueno, él usó metáfora también ahora, el embajador Yud, pues se puso a la moda. Dice, después de decir que nos soliciten los datos de inteligencia, porque somos naciones, ¿no es cierto? Citado por Cancillería tras atribuir a la inteligencia estadounidense antecedentes que apuntaban a organizaciones de izquierda en la violencia de 2019, Brandon Yud reconoció que Estados Unidos no hizo una investigación propia. Tenemos la misma información que sus policías tienen. Tampoco identificó grupos. De asegurar que la inteligencia estadounidense tenía antecedentes que atribuían categóricamente a organizaciones de izquierda la violencia del estallido social, a reconocer que Estados Unidos no realizó ninguna investigación propia en Chile y que sus análisis se construyó con información producida en el propio país. Uno puede estar leyendo esto y pensar que Estados Unidos tiene sus agentes de la CIA acá en Chile, pero bueno, no nos vamos a poner tan rollentos, vamos a seguir leyendo la noticia. El embajador Brandon Yud debió precisar este miércoles el alcance de sus afirmaciones después de ser citado por Cancillería para entregar los antecedentes que dijo poseer sobre los hechos iniciados del 18 de octubre de 2019. Oiga, ¿usted cree que él se manda solo, no? Tienen que haberle dicho, oye, retira lo dicho, aunque quedes mal, retira lo dicho, sino que devuélvete, Tras reunirse con el ministro de Relaciones Exteriores, Francisco Pérez Maquena, el diplomático aclaró que la embajada estadounidense no cuenta con una investigación sobre esos acontecimientos. Dice, entre comillas, todo esto significa que esto lo afirmó él, la embajada de Estados Unidos no tiene ninguna investigación. No tenemos ningún documento en la embajada que hable sobre el estallido social en 2019. La precisión contrasta con el énfasis que el propio embajador había utilizado, no dice habría, sino que había, o sea, fue un hecho concreto, utilizado previamente en entrevista con CNN Chile al ser consultado por el sustento de las afirmaciones que responsabilizan a sectores de izquierda. Había señalado, nuevamente entre comillas, todo esto, o sea, lo dijo él, en 2019 lo que nuestra inteligencia nos dice es categóricamente que provino de organizaciones de izquierda o de ideología de izquierda. Ante una nueva pregunta, aseguró entonces que existía un análisis específico que se realizó. Sus declaraciones llevaron a Cancillería a convocarlo este miércoles con el objeto de solicitar información respecto de los antecedentes relacionados con los episodios de violencia ocurridos el 18 de octubre de 2019 y en los días posteriores. A la salida de la reunión, Yud explicó qué había detrás de ese análisis. No hicimos una investigación independiente. Lo que hicimos fue revisar la información que venía de Chile. El embajador sostuvo además que tenemos la misma información que sus policías tienen y especificó que los antecedentes utilizados provenían de fuentes chilenas, entre ellas las policías, académicos y el Congreso. Oiga, qué interesante esto, todo esto, ¿qué dirán los legisladores de ese tiempo? Yud fue enfático en descartar que organismos estadounidenses hayan desplegado investigadores en territorio nacional para determinar responsabilidades por los hechos de 2019. Claro, ahí está la metáfora. Porque ellos sí tienen, o sea, Estados Unidos tiene, instituciones de inteligencia que están desplegadas en todo el mundo. Esto no es una película, por si acaso, por favor no piensen en las películas que hemos visto, no, estamos hablando de la realidad, amigos, amigas, vecinos, vecinas, Chilatanaca, Cuyacanaca, estamos hablando de que esto es real. En Arequita habrá la gente de la CIA, güera, ¿no usted cree ahí que habrá alguno por ahí o no? ¿O de alguna otra agencia de Estados Unidos? Bueno, ¿qué será, no? No tenemos idea. ¿O se acuerda que en dictadura, cómo le decían a las personas que hacían, daban información al régimen? Sapos, ¿Qué culpa tienen los sapitos? ¿Qué es el espíritu del agua? No, por favor, no usemos los sapitos para eso. Bueno, no enviamos ningún investigador a Chile, dice, a realizar una investigación, y durante mi gestión nunca enviaremos ningún investigador a Chile a realizar una investigación sin ser invitados por el gobierno chileno a hacerlo. Oigan, no termino de leer y me pongo a reír, ¿por qué será? Otra metáfora. No hemos hecho eso antes en Chile. No haremos eso en Chile. Oigan, ¿sabe qué? Vi una blanca paloma volar en mi cabeza así pensando en lo que él dijo, La aclaración también alcanzó las declaraciones de Sarah Rogers, subsecretaria de Diplomacia Pública de Estados Unidos, quien durante el Foro de Madrid realizado en Chile afirmó que extremistas de izquierda quemaron el metro. Oiga, no se anduvo con chica la Sarah Rogers, no teníamos idea. Recién me acabo de enterar de esta declaración que hizo. Dice,
La aclaración también alcanzó las declaraciones de Sarah Rogers, subsecretaria de Diplomacia Pública de Estados Unidos, o sea, ella es una funcionaria pública del gobierno de Estados Unidos, quien durante el Foro Madrid, o sea, esto que pasó hace poquito, cuando echaron tanto de menos a Cerimedo, hicieron hasta un minuto de silencio, ¿eh?, por Cerimedo, que no podía ir al Foro Madrid, estaba detenido en Bolivia por querer matar a su pareja, ¿eh? Y bueno, eso es como impresionante esa situación, porque descubrieron a Cerimedo, pero lo descubrieron porque ella habló y tiene tanta cantidad y calidad de información estratégica que salpica a todo el mundo, ¿eh? Entonces, y geopolítica y de inteligencia y de situaciones así, pan pan vino vino, o sea, aquí no son aproximaciones lo que ha declarado la señora de apellido Vélez, ¿no es cierto?, en Bolivia, y que ha traído impacto en varios países de aquí del Apia Yala, ¿eh? Oiga, no vamos a usar el nombre de los países con Apia Yala, no, ya los países de América, ¿eh?, no, de Latinoamérica, Colombia, Brasil, Uruguay, distintas situaciones que estamos viendo, ¿no es cierto?, de países, Colombia, Brasil, Chile, Perú, Bolivia, entre otros, ¿eh? Bueno, sin embargo, el propio embajador reconoció inmediatamente los límites de esa conclusión, ¿eh? No tenemos datos concretos sobre individuos específicos ni sobre grupos determinados, ¿eh? Entonces, y dice, se fundamentan los análisis provenientes de sus políticos aquí en Chile, ¿eh? Se fundamentan los análisis provenientes de sus políticos aquí en Chile, así como en la información de su policía y sus académicos. A partir de esa información y tras su revisión, se determinó que efectivamente no, esto fue perpetrado por grupos de izquierda, afirmó, ¿eh? Reitero, fue un análisis realizado con base en información proveniente de su Congreso, sus académicos y su policía. De ahí provino la información, ¿eh? Oiga, ¿qué quiere que le diga? O sea, ahí el hombre, ¿eh?, todas las metáforas al final lo hace como todo funcionario público. Oiga, esto es una cultura internacional de funcionarios públicos. ¿Qué hace? Le tira la pelota a todos los chilenos, ¿eh? Dice individuo específico, dice se me perdió la información, ¿eh? Le echa la culpa a los legisladores, o sea, a los del Congreso, diputados, senadores. Sería bueno que eso lo digan, pues, ¿eh? Ahora que lo diga, ¿eh? Académicos, dice, ¿eh? También dice académicos. Entonces, policía, ¿eh? O sea, él está diciendo que la policía, académicos, congresistas, dijeron que todo lo que está ocurriendo, los daños que hubo en el país respecto al estallido social, fue de consecuencia de grupos de izquierda y cosas por el estilo. Y eso es lo que está diciendo. Bueno, ahora, ¿quién comprueba esto? O sea, ¿quién? Ahora él dice, no fuimos nosotros. ¿Ah? Esta información nos llegó de los mismos chilenos. Ahora, bueno, que digan, pues, ¿ah? Como que digan, que se sean identificados, pues, ¿ah? En la región habrán personas que también habrán puesto ahí esa información, ¿ah? Y dice, de esta manera, Yut pasó de invocar públicamente a nuestra inteligencia para sostener categóricamente que la violencia provenía de organizaciones de izquierda, a precisar después de la citación de Cancillería que Estados Unidos no realizó una investigación independiente, que no desplegó investigadores en Chile y que tampoco dispone de antecedentes concretos que permitan individualizar organizaciones o personas responsables. Claro, ellos tienen que también tapar, ¿no es cierto?, lo que hacen en los países. ¿Ah? ¿O usted cree que no están haciendo inteligencia aquí en Chile? Lo hacen. ¿Ah? A mí me acuerdo que hace años me hicieron una entrevista de una mira, voy a buscar el correo electrónico y les voy a contar bien claro, pero ahí eran una persona de Estados Unidos que me hizo una entrevista en mi calidad de dirigente aymara en ese tiempo, ¿ah? Y yo obviamente le contesté en mi rol de dirigente aymara y bueno, al final esto era para una investigación académica, ¿eh? Para eso, pero yo tenía como una pequeña desconfianza, pero dije, no, aquí tenemos que decir
y encarar al poder, ¿no es cierto?, en todas las formas como se nos presente de frente, ¿ah? Y encontré que había que hacerlo, había que encarar al poder, aunque sea en un contexto académico, si quería decir, ¿ah? Y bueno, lo concreto es que esto fue hace años, hace más de 10 años, ¿ah? Como 12, 13 años atrás, no me acuerdo exactamente la fecha. Pero voy a entregar la información ya que también la estoy como sacando, como que estoy desclasificando algún tipo de situación, ¿ah? Bueno, y que tiene que ver con todo esto, con todo este contexto, ¿ah? Dice, yo no, dice, el diplomático había reconocido previamente que tampoco había entregado y algo para un paréntesis, no me pagaron ni un peso por si acaso por esa entrevista, nada, absolutamente, ¿eh? No había plata de por medio, ni un peso, ¿eh? Ni ninguna reciprocidad, ni regalía, ni un viajecito, ni una visa para ir al Estado, no. Aquí, digamos, encaramos al poder desde la integridad que nos significa, ¿no es cierto?, en este caso ser de personas de pueblos ancestrales. Bueno, dice, el diplomático había reconocido previamente que tampoco había entregado información sobre el asunto a la justicia chilena. Yo no he entregado esa información a la justicia chilena, afirmó, aunque señaló que ambos países comparten inteligencia y manifestó su disposición a responder ante una solicitud de las autoridades nacionales. Yud valoró este miércoles que Cancillería lo convocara y aseguró que esperaba que ello ocurriera. Así es como los gobiernos trabajan juntos, sostuvo. O sea, es como decir, mira, pasa esto, pero en realidad no pasa nada, ¿eh? En eso queda esta situación, ¿eh? Pasa de todo, pero en realidad no pasó nada, ¿eh? Oiga, ¿y qué están tapando con esto? O sea, ¿y qué están? Porque esto al final es un juego comunicacional, ¿eh? No voy a decir circo comunicacional, pucha, juego tampoco, porque jugar es tan bonito, tan entretenido, tan lo lúdico, el juego es parte del ser humano, reírnos, alegrarnos, es parte de la esencia lúdica que tenemos las personas, y asociar esto como un juego comunicacional, no, ya, oiga, William, urgente, ¿ah? Cambiar las palabras de nuestra cultura lingüística, ¿no es cierto?, vocabularística, ¿ah?, y de sentido que tiene urgente, no podemos usar palabras tan lindas como juego, como circo, con algo tan deleznable, ¿no es cierto?, como esto que estamos compartiendo. Bueno, oiga, Julián, ¿qué le parece que me acompañe con un tema musical? Una tarqueada, ¿qué le parece? No, ¿sabe qué? Vamos a protestar escuchando una tarqueada. ¿Qué le parece a usted? ¿Ah? Usted me avisa y yo le digo, vamos con la tarqueada, pues, ¿ah? Ahí, para también de repente la comunidad se cansa tanto, dice, oye, este gallo que habla. Bueno, ahí estamos también en ese sentido. Usted me avisa, por favor. Y bueno, estamos hablando del ámbito nacional, internacional, geopolítico, y ahora volvemos a otro problema que tenemos como país, pues, que es como la inoperancia, ¿no? ¿Qué está pasando con el servicio público? ¿Ah? Por ejemplo, en este gobierno, tantos seremi fuera, por decir, ¿ah? Es una idea nomás, ¿ah? Y ahora los municipios salieron ahora a la, ¿cómo se dice?, a la palestra, pues. Los municipios hace poco a nivel nacional fueron noticia por el proyecto de ley justamente de la mega estafa o mega reforma que le llaman, ¿ah? El proyecto de la nueva biblioteca pública municipal de Putre cuenta con una inversión superior a los 1.200 millones de pesos y presenta observaciones recientes de la Contraloría General de la República por fallas en su diseño sísmico y permisos de edificación. ¿Eh? Inversión más de 1.200 millones de pesos financiados por el gobierno regional de Arica y Parinacota. La superficie es cerca de 247 metros cuadrados distribuidos en dos niveles con accesibilidad universal. El avance, las obras registraban cerca de un 79 a 80% de avance a mediados de agosto del año 2026. Los hallazgos de la Contraloría, dice septiembre de 2026, permisos atrasados, los trabajos comenzaron en octubre de 2025, sin contar con el permiso de edificación, el cual se otorgó 8 meses más tarde por la Seremi de Vivienda y Urbanismo. La norma sísmica. El informe de Contraloría advirtió que la estructura utiliza acero de menor resistencia al exigido, incumpliendo las normativas antisísmicas ante un eventual terremoto, y ordenó la restitución de los fondos. ¿Te gustaría? Ah, bueno, ese es otro tema. Dice, entre algunos titulares, esto ha sido titular en diversos medios, ¿ah? Por ejemplo, desde Bio Bio Chile, ¿ah?
que es uno de los medios de comunicación. Contraloría detecta graves fallas en diseño de biblioteca de Putre para resistir sismos. Ah, ese, estamos viendo solamente el titular. Otro titular, Tele13. Ah, vamos a ver qué dice Tele13. Se construyó con acero de menor resistencia. Contraloría advierte que Biblioteca de Putre no cumple exigencias sísmicas.

0: cabros, de estar con una tarqueada de putre, bo. Adelante, por favor, William. Ah, un ratito ahí para seguir con el programa.
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pañuelo blanco nos servirá para llorar por este proyecto de la Biblioteca Pública Municipal de Putre. Oiga, no, ¿qué tienen que ver las canciones con la inoperancia de los servicios públicos? Oiga, y usted escuchará en el Consejo Municipal cómo el administrador municipal, el jefe de Secoplac, están prácticamente como académicos dando cátedra de cómo se administra una, de cómo se hace una administración pública, ¿eh? Ahí debieran volar cabezas mínimo, o sea, hay que ver ahí, dice, no, si se van a hacer los sumarios y todo el asunto, yo no quiero entrar en detalle por tiempo, quizá mañana lo vamos también a abordar, o el sábado, pero a lo que voy es que la inoperancia llega hasta ese nivel, pues en una plena reunión de consejo, donde están los concejales, la comunidad presente, ¿no es cierto? Dicen, están como embolinando la pérdida, haciendo metáfora, ¿no es cierto?, respecto a la, oiga, y la palabra metáfora tan linda, así, nuestra cultura andina. Claro, la metáfora es una figura literaria, ¿no?, que es muy bonita porque es inspiradora, así, total, ¿eh? Yo creo que una de las cosas que va a costar cambiar ahora en la sociedad chilena, ¿no es cierto?, es recuperar el sentido hermoso, bello, inspirador que tiene ese concepto metáfora, porque ahora todas las personas van a decir, ah, metáfora, ah, mentira. No, y nuestra cultura andina se basa también su esencia en representar las cosas como una, no quiero decirlo ya, metáfora, bueno, lo dijimos, pero así está, ¿eh? Bueno, sucede que a ese nivel han llegado, y son los directivos, son los que cortan el queque, los que mandan ahí, ¿eh?, junto con el alcalde, y bueno, ahí hay que ver toda la, esto da para mucho análisis, pero lo que estoy diciendo es que la inoperancia, ¿eh?, está presente. Siempre ha estado presente, pero a veces se nota más, ¿eh? Y ahora se nota más. Y estamos con cosas, porque este tema de la... ¿Cómo será que...? Yo no sé, en realidad, no desconozco. ¿Cómo será que el alcalde no se presentó al Consejo Municipal? ¿Eh? No estaba presente hoy día en el Consejo Municipal. Pero no le cuenten a nadie, ¿eh? No tengo idea, porque no quiero ser injusto con el girata de Javier, ¿eh? Pero sí... él no estuvo, ¿eh? Eso es lo concreto, ¿eh? Pero sí hay un problema en la administración pública. Yo lo estoy reflejando en un ejemplo de la administración pública en nuestra región de Arica, Parinacota, en este caso un municipio. Pero si empezamos a buscar inoperancia en toda la institucionalidad pública, municipios, estamos hablando de los cuatro de la región, gobiernos regionales, gobierno regional en el caso de la región, y ministerios, ¿eh?, o servicios relacionados a los ministerios, bueno, vamos. Usted, amigo, amiga, ¿se acuerda de alguna inoperancia? Yo creo que nos acordamos al tiro de más de 5 al tiro. Depende de la dinámica mental de cada uno, sí. ¿Ah? Uno se puede acordar al tiro de 20 o 100. ¿Ah? Pero la inoperancia es parte del aparataje público. ¿Ah? Y bueno, está ahí, pues, está ahí, en instituciones ya de años, incluso en unas que son más nuevitas. ¿Ah? ¿Nombro o no nombro? No, ya estamos pasado el tiempo. ¿Eh? Si lo vamos a decir ya... Vamos, porque esto ha sido parte de la dinámica del programa, ¿eh?, para que estamos con cosas. Pero también nosotros, como somos programa, también somos comunidad, ¿eh? Y en ese sentido, siempre destacar, valorar los aportes que hacen la dirigencia comunitaria, pues esa dirigencia que no le pagan honorarios, ni dietas, ni tienen viajes, no sé, de capacitación, ¿ah? ¿Eh? Que más encima los pelan, los critican, claro, en algunos casos también así como, ya, todos cometemos errores, ¿no? Tenemos virtudes, defectos, ciertos errores, bueno, nos pueden sacar falta por nuestra acción o inacción dirigencial, ¿ah? Pero es una función de mucha vocación, de mucho servicio, mucho tiempo, incomprendida a veces, pero ahí está, es muy importante la dirigencia comunitaria, en este caso también la dirigencia de Putre, ¿no es cierto?, especialmente el pueblo de Putre también está dando, ¿cómo se puede decir?, está sacando su esencia, y eso también es muy importante destacarlo, ¿eh? Vamos a entrar en detalle en otro momento, pero sí, la comunidad en Putre se está expresando respecto a esto, y no solamente de Putre, sino que también de otros espacios, ¿eh? Digamos de la comuna de Putre. William, para terminar el programa hoy día, hemos encontrado una
una nota respecto al fallecimiento de quien en vida fuera Rosamel Enrique Peñailillo Vera. Rosamel, muy conocido en nuestra comunidad regional, nació el 13 de julio del año 1948 y fallece el 7 de septiembre de 2026, o sea, hace dos días. Siempre recordaremos tu amor y bondad en nuestros corazones. Aunque ya no estés con nosotros, tu luz sigue brillando en nuestras vidas. Parroquia Cristo Salvador, responso, martes 8 de septiembre a las 10, a las 20:45, misa de despedida, miércoles 9 de septiembre, 11 de la mañana, sepelio Parque del Sendero, a las 13 horas, agradece la familia. Entonces nosotros nos permitimos, como programa también, despedir a quien en vida fuera a Rosamel Enrique Peñailiño Vera, ¿eh? Que él también compartió con la comunidad, especialmente en el pueblo de Putre, por muchos años. Rosamel, un abrazo a tu existir y que el Amay Pasha también te reciba bien. Muy bien, nos despedimos este día y siempre. Aquí Chumampi, Gualia Moyumpi, Sumaguale Jayumpi. Un gran y fuerte abrazo, Pacha. Hayaya, Hayaya. Arica, Padinacota.

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2: Le indica la hora.
3: Las 3 de la tarde, con un minuto.
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1: Las 3 de la tarde con 11 minutos.

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1: Le indica la hora.
2: Las 3 de la tarde, con 58 minutos.
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2: Meu nome é José Castro. Don José, há quanto que está vindo aqui a La Universal?
3: Como el 5 de enero, mais ou menos.
2: O sea, unos 8 meses.
3: Los 8 meses.
2: Cuando llegó aquí, ¿en qué situación estaba?
3: No, yo no. Súper mal, pastor, súper mal. ¿Sabe qué? Me levantaba nomás que porque había que levantarse. Porque para mí ya no había salida. Nadie me entendía. Conversaba con mi esposa, mi hijo. Todo el culpable era yo. Y como le digo, un día prendí la tele en la mañana temprano y vi el programa. Y sabe que ese programa, pastor, me sirvió tanto que cuando dijo el pastor, el que estaba hablando, que el domingo se esforzaran todas las personas que se sentían mal y que vinieran a la iglesia. Sabe que yo no lo pensé dos veces. No, ya a la hora que llegara el día domingo para estar acá. Y así fue. Pero como le digo, pastor, yo estaba metido en un fango que no tenía, no había salida. Le doy gracias a este Dios grande y poderoso, que ahora puedo ver que verdaderamente no era el destino que yo quería tomar, sino que era el destino que Dios tenía para mí.
2: Llegó acá con depresión, triste, angustiado,
3: no tenía ganas de seguir viviendo, no tenía ganas de nada, pastor, nada.
2: ¿Ya había tenido pensamientos de muerte?
3: También. Mire, yo trabajaba en Las Condes arriba, trabajaba con un caballero, y un día, era un día viernes, estaba en el piso 20 y subí al piso 26. Y en la terraza, en la azotea, como se dice, miré para abajo y sabe que estuve a punto, pastor, de quitarme. A punto.
2: Ahí, a punto.
3: Quitar mi vida, claro.
2: ¿Qué pensó en ese momento? ¿Termino con mi sufrimiento?
3: Pero ¿sabe lo que me detuvo? Dije yo, cita, ¿y cómo voy a llegar? ¿Cómo? Porque había puro cemento abajo. Mi familia me van a recoger con espátula, por pedazo, pensé en Chile. Y eso, pastor, me hizo detenerme, que no lo hice. Pues como le digo ya, para mí no había salida.
2: Muchos problemas con la familia.
3: Muchos problemas, en todo sentido de la palabra. Porque nadie me entendía nada.
2: Y ahora, don José, ¿no? En esos 8 meses... ¿Qué ha cambiado en su vida?
3: Ya, mucho mi vida. ¿Sabe que el día domingo, y como le digo, ahora son los días más felices de mi vida?
2: ¿Los pensamientos de muerte, de suicidio?
3: No, se fueron.
2: ¿La depresión?
3: también se puede gracias al Señor. Esta agüita es lo mejor que hay. Si algún hermano o hermana tiene alguna duda, lo mejor es esta agüita, porque esta agüita le sana a uno por dentro y salen todos los problemas. ¿Sabe que yo no podía levantar ni los brazos? Ahora soy libre. Soy libre gracias al Señor. Me siento feliz, contento y de ganas de seguir viviendo.
2: En paz.
3: En paz. Mire, cuando yo empecé a la iglesia tenía 70 años. Ahora ya tengo 71 y me siento más feliz. Más feliz. Pesco mi motito.
2: Más joven que antes.
3: Claro. Mucho más joven. Y con ganas de seguir viviendo, pastor.
2: ¿Vale la pena?
3: Vale la pena.
2: ¿Funciona?
3: Funciona, sí, sí o sí funciona.
2: ¿Lo recomienda?
3: Sí, pero de todas maneras. Y yo le digo a cualquier hermano, cualquier hermana, que para Dios no hay nada imposible. Si tiene algún problema, entrégaselo a Dios y Dios verá que Dios va a solucionar con esta agüita y su fe suya va a llegar a donde el Señor quiere.
1: Usted escuchó que funcionó para José Castro. Vai funcionar para você. 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
2: Las 4 de la tarde con 10 minutos.

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1: Le indica la hora.
2: Las 4 de la tarde, con 58 minutos.
3: Mañana jueves el gobierno vuelve a subir las bencinas, traspasándote a ti el costo total del precio internacional. 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
2: Meu nome é José Castro. Don José, há quanto que está vindo aqui a La Universal?
3: Como el 5 de enero, mais ou menos.
2: Ou seja, uns 8 meses.
3: Los 8 meses.
2: Quando chegou aqui, em que situação estava?
3: Não, eu não. Súper mal, pastor, súper mal. ¿Sabe qué? Me levantaba nomás que porque había que levantarse. Porque para mí ya no había salida. Nadie me entendía. Conversaba con mi esposa, mi hijo. Todo el culpable era yo. Y como le digo, un día prendí la tele en la mañana temprano y vi el programa. Y sabe que ese programa, pastor, me sirvió tanto que cuando dijo el pastor, el que estaba hablando, que el domingo se esforzaran todas las personas que se sentían mal y que vinieran a la iglesia. Sabe que yo no lo pensé dos veces. No había la hora que llegara el día domingo para estar acá. Y así fue. Pero como le digo, pastor, yo estaba metido en un fango que no tenía, no había salida. Le doy gracias a este Dios grande y poderoso, que ahora puedo ver que verdaderamente no era el destino que yo quería tomar, sino que era el destino que Dios tenía para mí.
2: Llegó acá con depresión, triste, angustiado,
3: no tenía ganas de seguir viviendo, no tenía ganas de nada, pastor, nada.
2: ¿Ya había tenido pensamientos de muerte?
3: También. Mire, yo trabajaba en Las Condes arriba, trabajaba con un caballero, y un día, era un día viernes, estaba en el piso 20 y subía al piso 26. Y en la terraza, en la azotea, como se dice, miré para abajo y sabe que estuve a punto, pastor, de tirarme. A punto.
2: Ahí, a punto.
3: Quitar mi vida, ¿verdad?
2: ¿Qué pensó en ese momento? ¿Termino con mi sufrimiento?
3: Pero ¿sabe lo que me detuvo? Dije yo, cita, ¿y cómo voy a llegar? ¿Cómo? Porque había puro cemento abajo. Mi familia me van a recoger en, no sé, con espátula, por pedazo, pensé en Chile. Y eso, pastor, me hizo detenerme, que no lo hice. Pues como le digo ya, para mí no había salida.
2: Muchos problemas con la familia.
3: Muchos problemas, en todo sentido de la palabra. Porque nadie me entendía nada.
2: Y ahora, don José, ¿no? En esos 8 meses, ¿qué ha cambiado en su vida?
3: Ha cambiado mucho mi vida. Sabe que el día domingo, y como le digo, ahora son los días más felices de mi vida.
2: Los pensamientos de muerte, de suicidio.
3: No, se fueron.
2: La depresión.
3: también se puede, gracias al Señor. Esta agüita es lo mejor que hay. Si algún hermano o hermana tiene alguna duda, lo mejor es esta agüita, porque esta agüita le sana a uno por dentro y sale todos los problemas. ¿Sabe que yo no podía levantar ni los brazos? Ahora soy libre. Soy libre, gracias al Señor. Me siento feliz, contento y de ganas de seguir viviendo.
2: En paz.
3: En paz. Miren, cuando yo empecé a la iglesia tenía 70 años. Ahora ya tengo 71 y me siento más feliz, más feliz. Pero con mi motito.
2: Más joven que antes.
3: Claro. Mucho más joven. Mucho más joven. Y con ganas de seguir viviendo, pastor.
2: ¿Vale la pena?
3: Vale la pena.
2: ¿Funciona?
3: Funciona, sí, sí o sí funciona.
2: ¿Lo recomienda?
3: Sí, pero de todas maneras. Y yo le digo a cualquier hermano, cualquier hermana, que para Dios no hay nada imposible. Si tiene algún problema, entrégueselo a Dios y Dios verá que Dios va a solucionar con esta agüita y su fe suya va a llegar a donde el Señor quiere.
1: Usted escuchó que funcionó para José Castro. Vai funcionar para você. 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Tchau, tchau.

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1: Le indica la hora.
2: Las 5 de la tarde, con 58 minutos.
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2: Le indica la hora.
3: Las 6 de la tarde con 58 minutos.
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0: 7 de la tarde con 10 minutos, 7 con 10. Estamos en vivo y en directo. Un poquito tarde, pero ya estamos aquí, ¿eh? Poquito nomás. Día miércoles 9 de septiembre. Y pues, casi lo digo. ¿Cómo está la linda gente de Arica, la linda gente de la comuna de General Lago, sector línea, sector carretera, sector centro? Saludo para todos ustedes desde aquí, desde nuestro humilde sala de locución de la Radio Frecuencia Tropical. Oiga, llegando a todo el mundo a través de la señal en línea, Radio Frecuencia Tropical 94.9 SPA. Esa es la señal en línea para que nos escuche a través de la internet, en tu celular inteligente, en tu computador, en tu notebook, nos puedes escuchar. Enchúfalo a un parlante y salimos clarito, inclusive te alcanzamos a tocar. Así es la magia de la radio llegando a todo el mundo. A Calama nos escuchan en Santiago, en Tacna, en Cochabamba, Bolivia, en Santa Cruz. Para mi amigo Oscar Rosado, ahí con toda su familia, muy pronto por allá. Ah, nos está invitando, así que vamos a ir a conocer Santa Cruz de Bolivia. Dice que es una ciudad muy calurosa también, así es que ahí vamos a estar bien, ¿eh? Vamos a estar bien. Arrancamos rápidamente con una linda chichita del grupo Génesis.
1: Interesante.

Muy bien, son las 7 de la tarde con 17 minutos. Seguimos en vivo y en directo. A ver, tengo algo que contarles con respecto a la comuna de General Lagos, ¿ah? Avanzando siempre con nuestro querido alcalde de la comuna, don Alex Castillo Blas, el gobernador de la provincia y el delegado presidencial. Vamos a buscar esta noticia, la tenía por acá. Y a ver, ¿cómo se hace? Vamos a ver inmediatamente. Aquí lo tenemos. Una noticia muy importante para la comuna de General Lagos. Sí, señor. Vivir en la frontera no puede significar vivir sin condiciones básicas. Durante más de 20 años, este proyecto estuvo detenido. No se movió una sola hoja para sacarlo adelante. Estoy hablando de la electrificación para la comuna de General Lagos. Esta noticia es del día, hace un día atrás. Ya, hace un día atrás, el delegado presidencial de la provincia de Parinacota, Sebastián Huerta, el gobernador regional Diego Paco y el alcalde de General Lagos, Alex Castillo Blas, inspeccionaron el lugar donde mañana comenzarán las obras de electrificación. Es decir, hoy debería estar partiendo ya las obras de electrificación para la comuna de General Lagos. Gracias a un trabajo liderado por el gobierno regional y coordinado con la Municipalidad de General Lagos y el Gobierno de Chile, el Consejo Municipal y los consejeros regionales, comenzamos a saldar una deuda histórica con la comuna. La electricidad no es un privilegio, es un desarrollo. Es el desarrollo, el avance para la comuna. Es libertad para vivir y construir un mejor futuro en nuestra frontera. Y ahí se ve la fotografía. El alcalde de la comuna, don Alex Castillo Blas, Sebastián Huerta y el gobernador de la provincia de Parinacota. Esperemos que ahora sí esto se concrete, ¿eh? De verdad, porque durante más de 20 años ha habido puras pildoritas, pastillitas, calmantes. Hay opiniones también, ¿eh? Ojalá sea serio, dice, este interés a... He visto y asistido a varias actividades donde las autoridades solamente para la foto, dice. Y ahora sí, pero queda en nada. Han pasado más de 20 años y aún seguimos esperando. El actual gobernador, incluso cuando era consejero, también estuvo en estas actividades. Pero ahora que es gobernador, se está cumpliendo el sueño, ¿eh? Ojalá se cumpla este tremendo proyecto para la electrificación de nuestra querida comuna de General Lagos. Buena noticia, y ahora sí, esperemos que sea en serio, de verdad, ¿ya? Vamos a escuchar a Edson Morales, el chico del corazón de oro. Lo tenemos aquí, el idiota.

Seguimos en vivo y en directo para toda la comuna de General Lagos a través de nuestra señal en línea. Y aquí en Arica también para todos los residentes del sector línea, carretera y centro de General Lagos. Saludos para todos ustedes. Marquitos Calizaya. Siempre me acuerdo de Marquitos Calizaya. Saludos para usted. Aún recorriendo la 110, ¿o no? Para todos los colectiveros, oiga, recorriendo todas las pistas ariqueñas. Desde la población al centro y desde el centro a las poblaciones. Para todos nuestros amigos comerciantes, además la feria itinerante, hoy día miércoles ya trabajando también y mañana se ponen ahí en Capitán Ábalos con Esteban Ríos. Siete de la tarde con 27 minutos, 7:27. Seguimos en vivo y en directo saludando a toda la gente que está de cumpleaños el día de hoy. A la gente que está celebrando alguna cosita importante, llámanos al 37-27-71. Es el teléfono, es el número telefónico de la Radio Frecuencia Tropical 94.9.

0: Cuando son las 7 de la tarde con 32 minutos, seguimos entregando canciones bonitas y saludando a todos quienes están de cumpleaños el día de hoy. Ya, saludo para todos quienes están de cumpleaños celebrando alguna cosita. Nos puede llamar. Actividades, ¿ah? Hay actividades en la comuna de General Lagos. Hoy día miércoles hubo actividad con respecto a las fiestas patrias, aniversario patrio en la comuna de General Lagos. Hoy se realizó ya a eso de las 7 de la mañana. Se considera entrega partiendo en el poblado de Ancolacane y estancias cercanas, todo lo que corresponde al sector línea. Actividades que se realizarán de acuerdo al siguiente calendario. El día jueves 10 de septiembre, atención, se considera entrega partida en la localidad de Colpitas y estancias cercanas, todo lo que corresponde sector carretera durante la tarde. En sector Bisbiri, viernes 11, atención, entrega pueblo de Bisbiri en revisión de casos pendientes de días anteriores. Operativo de entrega de canasta familiar, actividades entrega de canasta familiar en distintos sectores de la comuna. Ya, ahí está entonces, entregas de canasta familiar con motivo de celebrarse un año más de nuestra independencia. El desfile cívico se realizó el día 3 de septiembre. Lo hicieron adelantadito ahí junto al alcalde Alex Castillo Blas. Castillo Blas y el cuerpo de concejales agradece desde ya su participación en esta importante ceremonia de conmemoración nacional, lo que sin duda dará realce a estas actividades significativas. 216 años de independencia de nuestro querido Chilito lindo, donde comienza Chile. Ahí está la municipalidad, ¿eh?, entregando las canastas familiares con motivo de celebrarse un aniversario más de nuestro querido Chile. Vamos a seguir escuchando canciones. Quiero saludar a todos nuestros hermanos que nos escuchan, auditores en las carreteras de Arica, Zapa, Yuta, Pampa, Concordia. Para todos ustedes, don Wilson Vega, ¿qué tal, don Wilson? ¿Cómo está usted? ¿Cómo está toda su familia? Saludando de este programa, como siempre, un auditor nuestro, importante. Muy bien, pueden seguir llamando nomás, ¿eh? Pueden seguir llamando y pedir sus canciones. Me pidieron recién a Dina Pauker, lo vamos a escuchar. Vamos a escuchar a Dina Pauker, a ver dónde la tenemos por ahí. Ya. Mientras tanto, escuchamos a la señora Dólar. Aquí está ella, la señora Dólar.
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0: Gracias.
1: Esta canción que decía, tú no vas a cambiar.
0: Bueno.
1: Lo más reciente, y ahorita Lisset.
0: Y no tenemos por qué parar.

¿Qué le pasó, DJ? Uy, que no le subí el volumen. Hoy que me habían llamado de la 11 de septiembre, no se nos olvide ese nombre, 11 de septiembre, hasta el día de hoy. Esta población se llama Cardenal Raúl Silva Enríquez ahora, ¿cierto? Pero no, la gente se le quedó pegado. Hasta las nuevas generaciones, dice. Lléveme, por favor, a la 11. Así. Y ahí queda. No sé por qué cambiaron ese nombre. Me estaban pidiendo la canción de Dino Pauker ahí de la 11 de septiembre de la cuarta etapa, pero estamos buscándolo a Dino Pauker. Madrecita me están pidiendo. Madre mía, creo que se llama la canción. A ver si lo vamos a escuchar rápidamente. Pero antes tengo otra noticia más para nuestra querida comuna de General Lagos. En las localidades de Chucluta, y ahora sí, en las localidades de Chucluta y Huacoyo, la comuna de General Lagos, el Seremi de Energía Carlos Ferrada, junto al director regional de la SEC, Jorge Sandoval, participan en una nueva jornada de gobierno en terreno, acercando los servicios públicos a las comunidades y atendiendo las consultas e inquietudes de vecinas y vecinos. Esta instancia permite entregar orientación directa sobre materias energéticas y fortalecer el vínculo entre las instituciones y las comunidades rurales de la región. Sí, bueno, el gobierno trabajando, gobierno en terreno. Gobierno en terreno para todos ustedes, amigos de la comuna de General Lagos. Hay que estar atento a estas charlitas, a estas visitas que hacen las autoridades a la comuna de General Lagos. Dino Pauker, ya lo encontraron, sí, lo tenemos ya para todos ustedes, madre querida, para la cuarta etapa de la 11 de septiembre.

Pero cuando ya haya musiquita, para que usted lo entienda también, no es llegar y llamar en cualquier momento. Tiene que llamar justo cuando estamos con música. Ahí, cuando está en música nos puede llamar mientras estamos en el aire. Es imposible contestar, pues ya. Y dale. 7 minutos para las 8 de la noche, miércoles 9 de septiembre. Me habían pedido ya a Dino Pauca, lo entregamos, ¿cierto? Ya. Me están pidiendo una zampoñadita. Pero ahí tenemos la zampoñadita en la cortina, ahí lo puede escuchar, ni un problema. Aquí está. No quiero casarme con Naida Rosemary.

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0: Hoy nos vamos, amigas y amigos. Hemos llegado un poquito tarde, pero mañana lo haremos ya más temprano. Y mire que desde el kilómetro 10 hasta acá cuesta, cuesta. Y mi patuncha no es tan rápida. Tiene las ruedas guatonas, sí, pero no es tan rápida. Ya, muy bien. 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
1: Le indica la hora.
2: Las 7 de la noche, con 58 minutos.
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6: Señoras y señores, para hacer de Arica una ciudad más segura, la gestión que lidera el alcalde Orlando Vargas sigue trabajando para mantener en buenas condiciones el alumbrado público. El despliegue en terreno que realiza el equipo del Departamento de Iluminación fue destacado por la concejala Susan Vega.
7: Agradecer la iluminación del municipio, la verdad es que varias solicitudes que han sido respondidas súper oportunas, la verdad es que está funcionando súper bien, agradezco eso. Lo bueno se dice, lo malo también, así es que esta vez vengo a felicitar a la señora Carolina, a don José, que la verdad es que en cualquier momento cuando hay alguna emergencia o algo responden, ya sea fin de semana, en horarios, cuando son emergencias. Así que muchas gracias y espero que siga en la misma sintonía y mejor.
6: La concejala Jacqueline Buero también puso de relieve el accionar de los funcionarios municipales que acuden al llamado de los vecinos que denuncian las fallas en el tendido eléctrico.
8: Y quisiera agradecer al WhatsApp que hay de denuncias, escombro y iluminación, que cada vez que hago una solicitud, de acuerdo a lo que las personas me piden a mí por mi teléfono, son solucionables. Así que muchas gracias al Parque Las Torres. Por suerte ya tiene luz. ¿Se acuerda que se dijo en alguna oportunidad que estaba oscuro? Me mandaron videos de que ya tiene luz.
6: El alcalde Orlando Vargas la hizo corta y de esta manera definió la importancia que tiene para su gestión el buen estado del alumbrado público.
9: Nuestra prioridad es la iluminación. ¿Por qué razón? Porque una buena iluminación en la ciudad nos va a dar mejor seguridad. Y hemos estado trabajando incansablemente. Yo nominé directora de la oficina de iluminación a la señora Carola Herrera, ingeniera civil. ¿Cómo no confiar en ella? Y lo está haciendo súper bien. Así que felicitaciones a todo el departamento de iluminación y vamos a seguir trabajando para mejorar esta ciudad. Una ciudad iluminada es más segura, ciertamente.
6: Y usted tiene un diagnóstico propio también, alcalde, que tiene que ver con la empresa a cargo de la iluminación pública en Arica.
9: Las instalaciones de SEGE son muy antiguas, 50 años, 60 años, 40 años, y los transformadores con tantos años se van echando a perder. Por lo tanto, ya necesitan recambios, y la SEGE pasó a mano de los chinos, y los chinos son poco solidarios con cambiar su equipo, y eso es un grave problema. Tenemos que repararlo de alguna manera, más mantención, por ejemplo, a las cajas eléctricas que todavía están en los postes, no está sucediendo. Entonces, necesitamos que SEGE también colabore para generar una mejor iluminación en una mejor mantención.
6: Siempre en el ámbito de la iluminación pública, el concejal Maximiliano Manríquez dijo que el semáforo ubicado en calle Sotomayor con Patricio Lynch estaba apagado. Y el director de aseo y ornato, Marcos Gutiérrez, entregó una respuesta digna de ser escuchada con atención.
10: El semáforo está bueno, pero no tenemos suministro eléctrico. Y es una solicitud que le hemos hecho a CGE, ya llevamos como un mes pidiéndole la, desde las lluvias. Y mi CGE tiene un problema con la línea que pasa justamente en el semáforo y que viene de arriba del Faldeos del Morro. Ellos se comprometieron desde ayer, que se están comprometiendo de que ayer iba a estar listo, hoy día no sé porque estamos saliendo aquí al consejo, pero al parecer no está listo y vamos a tener que hacer los requerimientos a la SEC.
6: ¿Qué es la SEC?
10: La Superintendencia de Electricidad y Combustibles, que es el órgano fiscalizador de todas estas empresas grandes.
6: ¿Escuchó? No todas las soluciones están en manos de la municipalidad. Y a propósito de esta realidad, les recuerdo que en Arica estamos en campaña para derrotar la incultura de la basura. Por favor, saque la basura de su casa cuando escuche la campanita del camión recolector de basura. La calle no es un basurero, señoras y señores. Entre todos podemos hacer que Arica sea una ciudad más limpia. Gracias, es todo por ahora. Hasta la próxima, chao.
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1: Le indica la hora.
2: Las 9 de la noche en punto.
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